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mañana. Exactamente a las 8 de la tarde, noche con 8 minutos, damas y caballeros, señoras y señores. A esta hora aquí andamos, con todo el power, la actitud y las ganas de llevarle buena programación musical a través de Super Estelar, la estación de la raza y para la raza. Recuerden que estamos en vivo desde Ciudad Acuña, Coahuila, México, desde las instalaciones de Radio Zócalo, transmitiendo para ustedes. Y esperando que se la estén pasando de maravilla en este super sabadito. Sabadito 8 de agosto 2026. Hoy es día de Santo Domingo de Guzmán. Un gusto como siempre llevarle música y sobre todo que se divierta un ratito, que descanse, que disfrute. Si está en compañía de la familia, de los amigos, haciendo una carnita asada, lo que esté haciendo para disfrutando de la vida sobre todo. Mi nombre es Sergio Flores y lo invito hasta las 11 de la noche. De todo un poquito, pero recuerde que en punto a las 10 de la noche, la mano fría, puros para pistear, ¿eh? En punto a las 10 de la noche. Así es que aproveche ahorita cumbia norteña de lo que guste, porque a las 10 de la noche, la mano fría. Ahí nomás.

0: Una temperatura de 34 grados centígrados. No hay ninguna probabilidad de lluvia hasta el momento. Y la línea de mensajes, por supuesto, disponible para ustedes. 877-131-2499. Mi compita Julio Perales, ¿cómo andamos? Un gusto. Carlos Munguía y a toda la gente que está conectando en esos momentos a la línea de mensaje de Super Estelar, la estación de la raza y para la raza. ¿Qué le parece si iniciamos este fin de semana, sábado 8 de agosto? Y dice más o menos:
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0: 8:17, 8:17, temperatura 34 grados centígrados. Dice, no tenemos nada de pronóstico de lluvia. Fíjate que no, estoy checando ahorita, estoy actualizando lo que es la página y no hay ninguna probabilidad. Dice, es que el calor está pero feo. Está feo con F de foco fundido. Saludos para mi compita Julio Perales y su señora esposa Rosabel Esquivel, trabajando, chambeando como siempre. ¿Cuál debe ser, mi amigo? ¿Qué nos mandan a ser guapos, pero pobres? Así debe ser. ¿Algún defecto debemos de tener? Amigo Carlos Munguía, bien, gracias. Igualmente, mi estimado. Y quiero enviar un saludito para mi amigo Alex, también desde allá, desde Houston, Texas. Y hasta San Angelo, Texas, también para el Ratón Galván y todos sus amigos, camaradas que están ahí echándole ver con todo el power. Vámonos con algo de la Tropa Estrella. Recuerde que de todo un poquito. De todo un poquito. Así mero.
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0: Esta es la cumbia Dino.

0: pasó.
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5: Ocho con 8:29, 8:29, ya tengo aquí encima la identificación de la media hora. Déjeme mandar primeramente un saludito para todos mis amigos taxistas de todas las corporaciones. También para, por supuesto, para los guardias de seguridad en todas las diferentes maquiladoras, también que siempre nos siguen, nos acompañan las 24 horas. Ahí nos mantenemos despiertos, a cumbia norteña de la que gusten, ¿eh? Todos los horarios, ahí estamos en vivo desde Ciudad Acuña. Quiero enviar un saludito también hasta la ciudad de Houston, Texas. Mi compita Alex, ¿cómo andamos? Originario acá de la comarca lagunera, es desde San Esteban de Egipto. ¿Hasta dónde anda, mi estimado? Déjeme voy a la identificación de la media, regreso rapidito.
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5: Y aquí vamos de nuevo, mi Tucancillo. 9:30, 9:30. Llegan los Tucanes. Esto que llevo por nombre Calacas de Azúcar. ¡Ánimo! Mi amigo Valeriano, ¿dónde anda?

Viene una de las participaciones del señor Eder Muñoz con Sonido Master. De lo más reciente, calientito, calientito. Casi siempre estoy pensando en ti. ¡Vámonos!

Únicamente 10 minutos nos separan de las 9 de la noche, 10 minutillos. Y pues bueno, un pequeño popurrí a ritmo de huapango con esta gran agrupación musical, la Tamora Rielera. Ay, nomás, puro merequetengue. Déjame enviar un saludito a mi amigo Bernie Bernardo Robles acá en el Bule Bule. También el saludito hasta allá, hasta la ciudad de Denton, Texas, para mis amigos Misael.

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7: Únicamente 6 minutos nos separan de las 9 de la noche. Y cayendo la tarde ya, cayendo, pues la noche precisamente. El atardecer, donde mi amigo no me ha mandado ahora la foto del atardecer. Mi amigo, se te pasó hoy. El saludito acá a la colonia es Colonia Porvenir. Queremos puras de esas para marcarla como la comarca lagunera, ¿no? Gracias, gracias para la señora Pascuala, Inés y la señora Esther y sus pequeñías, ¿ok? 8:54, ¿qué tengo? Déjeme ver qué tengo. Mi amigo Bernardo, al millón y medio y otro poquito más. Vámonos con esto de Huracanes del Norte.

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1: Exactamente a las 9 de la noche con un minuto, damas y caballeros. Eso es con el señor Paul Urías.

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1: 9 de la noche con 5 minutos, 9 con 5. Mis amigos desde allá, desde Denton. Me quieren escuchar unos temas de 2x1. Hoy no hay promo, mi amigo. ¿Cómo le hacemos? Del señor Sergio Flores. Pues, ese vato canta con ganas, ¿eh? Con ganas. Y pues aquí estamos para complacer. Y déjeme enviar un saludito también para mi amigo David Galletas, allá por la rotonda. Mi amigo Julio Perales, está levantado el castigo, mi estimado. Ahora sí puede pedir alguna rolita. No hay ningún problema. Ya lo desbloqueamos, así es que cheque nada más. Para todos mis fieles seguidores, que somos 20 más o menos.

9:08, mi amigo. La de Nomás por Orgullo, fíjate que yo creo que de las mejorcitas, ¿no? Es que le pusimos autotune. No, de una vez, mi amigo, no te creas, no, aquí de una vez. Estamos complaciendo a todo mundo. 1, 2, 3, 4, 5 canciones, no hay ningún problema. Y checa nada más una muestra, esto que dice más o menos así. No, esa no es, permíteme un segundito. No más por... acá está, es el... Ahora sí, vámonos.

9:13. Acabamos de escuchar la voz de un servidor con estos dos grandes éxitos. Y recuerde que estas y más canciones en vivo el viernes próximo, próximo viernes, en vivo y en directo, mi amigo. Desde allá, desde Denton. Esperando que se den la vuelta para acá, mi estimado. Vamos a estar con ganas el jolgorio, dice en mi rancho. Dice, buenas noches, carnal. Es la primera vez que, no, hombre, te has perdido, mi amigo. Te has perdido muchas cosas. Saluditos. Con la canción de Flor de Naranjo, con Lalo Mora. Aquí te andamos escuchando en el taxi. Max Loverland. ¿De qué taxis, mi amigo? Ah, ok. Los taxis 24 de febrero para el Canelo, el Gato de Veracruz, el Monkey y el Jimmy, el Mecánico. Saluditos. No, para nada. Envíate los saludos que quieres, mi amigo. No hay ningún problema. No cobramos, son gratis. Dice. Mi amigo David Galletas, el saludito especial para ti, mi estimado. Ahí te lo voy a hacer llegar ya, ¿eh? Ya te lo voy a hacer llegar todo completito las rolas. No, no hace falta, no hace falta, mi estimado. Nada más que es que el tiempo es el que no nos permite terminar de grabar las 10 canciones porque la persona que se encarga del estudio a veces no tiene tiempo. Y yo nada más tengo tiempo los miércoles. Y si no coincidimos él y yo, ahí es donde está el detalle. Por eso no hemos terminado. De hecho, están grabadas unas, pero no las ha remasterizado. Así es que. Pero muy pronto aquí tendremos canciones nuevas de un servidor, ¿ok?

Las dos, fíjate que vienen unas nuevas grabaciones para las que queden especialmente para el programa de Manos Frías, que es los sábados en punto a las 10 de la noche, de 10 a 11. Si vienen algunos temas ahí. Muy pronto, así es que nos vamos directamente, mi flor de naranjo, llegan los invasores y la voz del señor Lalo Mora. Hoy nomás, eran tiempos de agua, cuando ya...

Las 9:17, 9:17, 18 ya en estos momentos, la temperatura, déjeme ver, 32 grados centígrados. Quiero enviar un saludito muy especial para mi amigo Cano Robles, desde allá de Clibur, Texas. Un gusto saludarte, mi amigo. Un abrazo fuerte desde acá, desde la tierra de la amistad, ciudad de Acuña. Te saludamos desde aquí en esta tarde, noche de sabadito, de fin de semana, donde la mayoría de la gente pues está disfrutando, está descansando, riquísima carnita asada. Va a ir a bailar, lleve, váyase temprano, porque recuerde que cierran temprano. Si va a tomar algo, vaya temprano, porque también cierran muy temprano la farmacia del pueblo. Aquí andamos al millón, mi estimado. Gracias, Carlos Robles. Dice, saludito para mi amigo el profe Arturo Moreno, ¿cómo está? Por supuesto, ahí te paso la información de mi amigo Voltio Negativo, Estudio Camaleón, así se llama, acá en la colonia Santa Rosa, ahí donde mero, ahí, y le echamos todas las ganas. 9:19, déjeme mover con este tema. Se llama Acurrucar, es con Pescadores.

0: Estos con los pescadores. Déjeme, sí, vamos al corte comercial, regresamos rapidito, vámonos.
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0: 9:26, y está cenando provechito. Y hasta la ciudad. Fíjate que tenía mucho que no escuchaba la palabra vironga, mi amigo, vironga.

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la noche con 33 minutos, 9:33, y nos vamos con algo movidito. Estos son los apacibles del norte, es el guapango riquiti triqui. ¡Ahí nomás! Acá en la colonia por venir, saludos.

0: noche con 42 minutos, 9:42. Esta es la senda norteña con Guapangos Perros. Para toda mi gente que está bailando, dice, estamos bailando con todo. Mañana fraccionamiento, las aves, saluditos. Y también acá en Alto de Santa Teresa, saluditos. Déjenme voy a un breve corte comercial y regreso con más a través de Super Celá.
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Estamos checando lo que es el pronóstico del tiempo, aquí actualizando lo que es la página, y pues bueno, mi amigo, de allá de la Ribera, pues no, realmente no hay ningún cambio. Los días siguientes, muy similares, entre 39 y 40 grados centígrados, hasta 41, la sensación térmica hasta de 42. Lo que es la próxima semana, todo lo que es la próxima semana y la siguiente, no hay ninguna probabilidad de lluvia. Mucho sol, mucho calorcito, muy similar a todos los días de esta semana que pasó. Así es que hay que tomar precauciones nada más, tomar muchos líquidos, no estar mucho tiempo en el sol, taparse y sobre todo también usar bloqueadores. Proteger los niños, ancianos y sobre todo usted, que es el que trabaja. Y este es el pronóstico del tiempo a través de Super Estelar 92.9. Únicamente 15 minutos y las 9 y las 10 de la noche. Recuerde que en punto a las 10 de la noche encendemos las luces de la Superestelar aquí en el cielo nocturno de Ciudad Acuña, porque llega el programa especial de las manos frías. Puras papistianas.

minutos antes de las 10 de la noche, 12 y las 10, dice de las que no pueden faltar. De las que no pueden faltar en las fiestas, quinceañeras, bodas, etcétera. Que toda la gente baila. Así es que pues vámonos.

9:54, 9:54. Déjeme enviar un saludito para mi amigo Noé Rivera desde Odessa, Texas. Antes de que me vaya, por supuesto, mi amigo, también viene un tema con Brindis y la Fiera de Jinaga. Así pegadito, pegadito. Y para la abuelita, saluditos, mi amigo, ¿cómo andas? Recuerde que en punto de las 10 de la noche, primero la oración, la identificación, y nos vamos con este programón muy especial de Puras Papiciar. No se lo puede perder, ¿ok?

Ahí para Mari Méndez y Román Sandoval, hasta allá, hasta Camilo Les Cuevas, saluditos y vámonos pegadito. Llega el zurdo de oro. Esto se llama La Cruz de Madera, a las 9:57.

0: Es el momento de la oración de la noche.
1: Ya es de noche, Señor, y te decimos, quédate con nosotros.
2: Que la luz de tu gracia no conozca nunca el anochecer en nuestras vidas.
1: Que el trabajo de este día haya sido como ofrenda sin defecto agradable a tus ojos.
2: Que en nuestras palabras y acciones hayamos sido luz del mundo y sal de la tierra para cuantos nos trataron.
1: Ilumina, Señor, nuestra noche y concédenos un descanso tranquilo.
2: Que mañana nos levantemos en tu nombre y podamos contemplar con salud y con gozo el amanecer de un nuevo día.
1: Es de noche, Señor. Quédate con nosotros.
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Mis amigos, a las 10 de la noche con 4 minutos, 10 con 4 minutos, después de haber escuchado la oración de la noche, la identificación, damos comienzo a este programa especialmente para ustedes que nos acompañan allá en casita, a bordo de su automóvil, hasta donde lleguen a señalar los 10.000 watts de potencia, y por supuesto a través de nuestra página oficial, en vivo y en directo desde Ciudad Acuña, alrededor de este mundo sonando fuerte, Super Estelar. Ahí encendimos las luces, 92.9, aquí arriba de Radio Zócalo. Búsquelas y disfrute de la música que tenemos para usted en este super sabadito, 8 de agosto. ¿Y qué le parece si iniciamos 877-131-2499? ¡Ahora!

Si no se sabe la canción, mi amigo, dígame nada más un cachito y con eso la buscamos aquí, Unido al mío. Aquí tenemos al servicio de nosotros la inteligencia artificial que se la sabe de todas. Como este tema que viene a continuación con don José Alfredo Jiménez, esto que lleva por nombre Te solté la rienda. Hoy nomás. Súbele, mis estimados, súbele.

Acabamos de escuchar a los señorones Miguel y Miguel, los años que yo tengo. 10:18. Dice un saludito para Pascuala y Esther y para mi papá Raimundo Martínez del Retoño Durango. Porfa, pone la canción del Capitán Fantasma con Carlos y José. Perfecto, ya lo tenemos lista.

Otro de los mensajes que nos llega dice: buenas noches. ¿Tendrá la de paso a la reina con Gerardo Reyes? Claro que la tenemos. Dice aquí la vuelta y vuelta en la galleta móvil. Saludos a la a pista de pruebas, al buen Posada. Perfecto. Déjeme, me voy antes con ese tema. Llegan los invasores de Nuevo León. Se llama Tu Vanidad. Hoy nomás, 10:19.

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9: Las 10 de la noche con 28, con 29 minutillos. Déjeme de una vez, porque aquí lo tengo ya la identificación de la media. Permítame.
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Mis amigos, la 10 de la noche con 37, 10 con 37, uno de los grandes cantores, don Gerardo Reyes, paso a la reina. Ahí para mi amigo David Galletas, dando la vuelta en Ciudad Acuña, mi amigo. Sigue comunicándose con nosotros. ¿Qué tenemos de este lado? Todavía tenemos más música. Llega la voz de don Chayo. Y...

Únicamente 20 minutos antes de las 11 de la noche, el número 20 reportándose dice: de Ramón Ayala, te equivocaste. No, mi amigo, es la hora todavía. No te preocupes, es la hora. 20 y las 11 de la noche.

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9: 10:45, casi a punto de retirarnos. Dice, muy buenas noches, saludos mi gran amigo, el número 24, el super sureño, ¿cómo andamos?
10: Unido al mío, entre las...
9: Saluditos, mi estimado. Dice... Muchísimas gracias, mi amigo, desde allá, desde Denton, Texas. Saludos. Como quiera, la invitación está hecha, mi amigo. Para todos. Déjeme, me voy rápidamente con ese tema, don Ramón Ayala.

la noche llega el señorón. El señor Roel Ruiz, ahí para mis amigos románticos del norte, saluditos. Esto se llama La Y.

las 10:53 minutos. Vámonos con esto de don Vicente Fernández. Esto que viene a continuación, a ver, déjeme ver cómo se llama. Aquí lo tenemos. Hasta la ciudad de Querétaro, el saludito muy especial, familia García Moreno. Saludos para doña Lucy, que nos acompaña. Buenas noches, don Vicente.

mis amigos. Ha llegado el momento de retirarnos. Ya me dijo el compañero Humberto, vámonos. A volar. Que sigan pasando muy buenas noches. Y se quedan en buenas manos. Llegó el compañero Humberto Andrade. Programón especial hasta las 5 de la mañana. Después de las 5 es otra historia. Cuídense mucho, recuerden, si va a manejar no tome, si tome no maneje. Mi nombre es Sergio Flores, mañana lo espero, mañana es domingo, espectacular, superestelar. Recuerde, frente a frente y música romántica, después de las 8 de la noche, ¿ok? Hasta mañana, vámonos. Estas son puras para pistear, todos los sabaditos de 10 a 11 de la noche.

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0: gracias.
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¿Cómo están? Muy buenas noches. Buenas noches, tengan todos ustedes. Saludándoles una vez más, Humberto Andrade, el caballero de la noche. Sábado 8 de agosto y la temperatura 30 grados. Damos inicio a nuestra programación de aquí hasta las 5. Esperando nos acompañen. Sean todos bienvenidos y bienvenidas. El 877-131-2499, totalmente disponible. Iniciando.

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1: Bienvenidas y bienvenidos a Revista del Consumidor Radio. Soy Joy Ramírez y en esta ocasión nos acompaña la chef Erika Fonseca para preparar el platillo Sabio Profeco de este mes. Muchas gracias por acompañarnos, bienvenida.
2: Vamos a preparar unas deliciosas setas al pibil. Para preparar nuestro platillo necesitaremos 4 tazas de setas deshebradas, media cebolla fileteada, 30 gramos de pasta de achiote, un clavo de olor, 2 pimientas gordas, 1/4 de taza de vinagre blanco, 1 taza de jugo de naranja agria, 2 chiles guajillos y 1 cucharada de aceite. Para la cebolla encurtida, media cebolla morada fileteada, 2 chiles habaneros fileteados, 1/4 de taza de vinagre blanco o de manzana, el jugo de 2 limones, 1 cucharadita de comino en polvo, 1 cucharadita de orégano seco, media cucharada de aceite de oliva y sal y pimienta. Para la salsa de habanero que acompañará al platillo vamos a ocupar 5 chiles habaneros, 2 dientes de ajo asados, 1/4 de cebolla, el jugo de un limón y 1/4 de taza de aceite de oliva. Y finalmente, para servir nuestro platillo, medio kilogramo de tortillas y 1 taza de frijoles molidos. Para el adobo de nuestras setas al pibil, comenzaremos desvenando nuestros chiles guajillos, retirando el tallo y todas las semillas. Ahora directamente al fuego, llevamos los chiles por aproximadamente 8 segundos para asar. Se darán cuenta que están listos cuando la piel de los chiles se encuentra brillosa. Esto hacemos para liberar todo el aceite de nuestros chiles. Después, los remojamos en agua caliente de 10 a 15 minutos para suavizarlos. Para preparar nuestro adobo, licuamos los chiles guajillos, el achiote, el vinagre, el jugo de naranja, el clavo, la pimienta gorda y un toque de sal. Ojo, si consiguen naranja agria, pueden omitir el vinagre. Licuamos muy bien y reservamos. Ahora, calentamos el aceite vegetal en una sartén y acitronamos la cebolla por un par de minutos. Después, agregamos las setas previamente deshebradas e incorporamos con la cebolla. Antes de que las setas suelten todo su jugo, agregamos el adobo y mezclamos hasta que todas queden cubiertas. Probamos y, de ser necesario, volvemos a salpimentar. Dejamos cocinar por aproximadamente 8 minutos hasta que el adobo haya reducido. La reservamos y ahora vamos a nuestra salsa de habanero. En un comal colocamos los chiles habaneros, el ajo y la cebolla y los asamos hasta que estén tatemados. De esta manera sueltan todos los aceites. Después, los retiramos del fuego y los llevamos a licuar con la cebolla, jugo de limón, sal y pimienta. Ahora agregamos nuestro aceite de oliva en forma de hilo, sin dejar de licuar, para emulsionar y obtener una textura entre salsa y aderezo. Rectificamos la sazón y reservamos. Ya que tenemos nuestra salsa lista, vamos a preparar nuestra cebolla encurtida. Utilizaremos la cebolla morada fileteada, chile habanero fileteado, orégano y comino molido, también jugo de limón y mezclamos. Agregamos un poco de vinagre blanco o también puede ser de manzana. Salpimentamos al gusto hasta integrar todos los ingredientes. Colocamos un poco de aceite de oliva y terminamos de mezclar. Dejamos reposar por 30 minutos o hasta que notemos que la cebolla esté suave y de color morado. Finalmente, para servir nuestro platillo, calentamos muy bien las tortillas y untamos un poco de frijoles negros molidos. Agregamos nuestras setas al pibil y acompañamos con la cebolla encurtida y la salsa habanero al gusto. ¡Listo! Ya podemos disfrutar nuestros tacos de setas al pibil. Recuerden que el platillo Sabio Profeco es muy fácil de preparar, tiene buen sabor, aporta un balance nutricional y rinde para varias porciones. Anímense a prepararlo y cuéntenos en nuestras redes sociales cómo les fue. No olviden que también pueden ver esta receta en nuestro canal de YouTube Profeco TV. Yo soy la chef Erika Fonseca y fue un gusto cocinar con ustedes en Revista del Consumidor Radio.
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1: Ahora cuéntanos, una vez que ya nos has platicado la receta y el procedimiento, queremos saber acerca de tu cocina y también de ti, ¿cómo fue que empezaste tu camino en la gastronomía?
2: Pues mira, yo primero les quiero contar esto, yo no quería estudiar gastronomía, yo quería ser doctora. Entonces mi meta era como salvar a la gente de ser diabético. Era como mi sueño porque mi mamá es diabética.
1: Tu objetivo.
2: Entonces,
1: ¿no?
2: Ajá, era como mi objetivo siendo doctora. Entonces, bueno, por mil cosas no logré como ya mantenerme ahí en la carrera. Solo estuve 6 meses y después me gustaba mucho cocinar desde chiquita. Eso sí, con mi abuelita paterna y con mi mamá, pues siempre me involucraron en la cocina. Y dije, bueno, pues será como otra rama en la que a lo mejor yo puedo hacer algo por las personas en esta cuestión del cuidado, ¿no? De la salud. Y por eso creo que la gastronomía me llamó la atención, porque creo que a través de la alimentación, pues obviamente podemos mantenernos sanos, ¿no? A través de lo que le damos a nuestro cuerpo. Y por eso fue que empecé a decidir estudiar gastronomía. Soy licenciada en gastronomía.
1: ¿Y actualmente cómo definirías tu cocina?
2: Mi cocina es práctica, balanceada, sí cuido muchísimo que sea balanceada y que sea creativa también, ¿no? Que no te aburras utilizando el mismo ingrediente, sino que también le des cierta variedad, ¿no?
1: Versatilidad.
2: Exacto.
1: También. Exacto. Y respecto a la combinación de ingredientes, me llama la atención el platillo de este mes, que fue setas al pibil. ¿Cómo fue que se te ocurrió esta receta? O sea, cambiar, creo que lo habías dicho también durante la grabación del platillo, siempre estamos acostumbrados a que el platillo es
2: con carne de cerdo,
1: ¿no?
2: Sí, es como la clásica.
1: Ajá. ¿Y cómo fue que tú pensaste en las setas?
2: Pues mira, te voy a compartir algo. Hace unos años, no ya bastantes años, fui vegetariana y dejé de serlo por una razón muy, muy buena. Yo daba clases de cocina mexicana, entonces era un poco complejo cuando había, no sé, receta de carnitas, receta de cochinita pibil, receta de tacos, no sé, tacos al pastor, infinidad de recetas que llevan proteína animal, y cuando las probaba, pues me caían muy mal, ¿no? El organismo es muy inteligente, nuestro cuerpo es muy inteligente, y si tú le empiezas a acostumbrar a darle cierto tipo de alimento, obviamente le dejas de dar uno, va a reaccionar, y eso es muy normal. Entonces, pues fue imposible, ¿no? De esta forma, o me enfermaba, o también no probaba los platillos de mis alumnos, entonces decidí no, pero en esa búsqueda de recetas, que yo soy muy taquera, entonces decía que un taco que me guste mucho es el de cochinita pibil, la verdad, ¿no?
1: Sí.
2: Entonces dije, ¿cómo lo puedo hacer para que no extrañe un taco de cochinita pibil? Entonces dije, claro, las setas, me gusta mucho utilizar las setas porque tienen la consistencia como de carne, como carnosita.
1: Sí, la textura.
2: Generalmente los hongos, las setas y también los hongos portobelo tienen esa textura que es como carnosa y hasta la forma en que como la deshebramos se ve como si fuera carne. Y ya de paso, pues tienes toda tu porción de verduras, ¿no? Que eso es lo que siempre busco en mi comida de todos los días. Por eso es que se me ocurrió ese tipo de receta, que adaptar una, o sea, la que ya existe de cochinita, pues hay que convertirla a una receta que tenga más fibra. ¿Y cómo? Pues haciéndola con setas.
1: Y ya habías colaborado con nosotros,
2: sí,
1: ¿no?
2: Sí, el año pasado, a principios de año, recuerdo, hicimos una receta de mole de olla verde.
1: ¿Y cuál ha sido tu experiencia de venir aquí a la grabación,
2: yo
1: de colaborar acá?
2: Quedo fascinada, porque he aprendido yo, y también sé que al transmitir una receta así, ¿no?, que quede práctica, alcanzable, económica y nutritiva, pues siento que ya dejé un granito.
1: Sí, para que repliquen la receta. Y finalmente, ¿cuál sería tu consejo para que justo las personas se acerquen de nuevo a la cocina y tengan este acercamiento con los ingredientes?
2: Pues mi consejo sería vayan a los mercados y que se animen un día, que compren un espárrago, unas calabazas, lleguen a su casa y las cocinen, ¿no? Yo creo que a través de Profeco en el canal pueden encontrar muchísimas recetas. Entonces es eso, que se animen, que se dé la oportunidad de fallar también, porque así es la cocina, un poquito prueba y error. Y sería eso, que se animen a probar ingredientes que a lo mejor nunca han probado y que se pueden sorprender un montón con el sabor y que hasta pueden descubrir una técnica maravillosa de cómo saben más ricos, ¿no? Okay. Ese sería como mi mayor consejo, que visiten mercados, supermercados, que compren un ingrediente, el que quieran, y que lleguen a cocinar.
1: Que se atrevan,
2: que se atrevan,
1: ¿no? Que se atrevan.
2: Sí.
1: Bueno, pues muchas gracias por esta plática, por acompañarnos y por enseñarnos esta versatilidad de las setas al pibil.
2: No, al contrario, muchas gracias a ustedes y espero nos veamos muy pronto.
1: Seguro sí, seguro que sí. Los invitamos y las invitamos a que consulten nuestras redes sociales y que acudan al canal de Profeco TV en YouTube.
2: Gracias. Gracias.
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las 12:05 de hoy, domingo 9 de agosto, y la temperatura 29 grados. Continuamos con más para ustedes en programación dominical de Superestelar. 877-131-2499. Feliz domingo, domingo familiar. ¿Quién se reporta hasta el momento? Pues nada más Chilo del Taxi 15 y Manuel allá en la Ribera.

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1: Sobre las cuatro morenas rodando por ahí. El número 15 de los taxis. Los rojos, saludo Chilo. ¿Quién más? Barnes, Ángel Medina del sur de Carolina. El guardia de la pileta, como siempre. Manuel, allá en la Ribera. 877-131-2499. A los cumpleañeros y cumpleañeras, que se la pasen de lo mejor hoy en su día. Al compañero Luis Cortinas. Luis Alonso, Cortina Rendón. Felicidades, cumpliendo años el compañero. Por lo tanto, hoy no estará a través de los micrófonos. Cubre Sandy Vera. A las 5 llega Sandy Vera cubriendo el cumpleaños del compañero Luis Cortinas, mejor conocido como el Bombón. Dice don Carlos Munguía: buenos días, Humberto. Señor Humberto, saludos, aquí andamos. ¡Ah, qué bien! Y hay en ocasiones, bueno, hay ocasiones que los domingos, pues muchos taxistas no chambean, se toman el día. Obvio, se escasea el servicio del transporte vehículo de alquiler llamado taxi. Pero en el caso de nuestros radioescuchas fieles, taxistas, siempre andan chambeando. Hay unos taxistas que descansan y dicen: no, es que el fin de semana no sale nada. Pues no le buscan. ¿Cuándo va a salir? Dice: ¿a qué me quedo en la casa? Estoy solo, dice don Carlos Munguía. Ah, está bien, que es correcto. Sálgale para que le dé el aire, hace billetes, trabaja. Y mire, no hay quien le diga nada. Y en la casa, pues no, ¿verdad? Ahí no le van a caer los billetes, no, hay que chambear. Caballero, buenas noches. ¿Qué pasó? No sé quién sea.

0: Ah, ya la entendí. Se presentaron algunas cosas de fuerza mayor. No me he podido acercar para allá con usted, pero aquí andamos, ya trabajando, ya le escucha. Por ahí, por ahorita andamos aquí por la Iturbide, en una birriada. Ah, ahí venden birria, ¿verdad? Muy sabrosa, sí. Por cierto, es en una chancita. Ándele, muchas gracias. He hecho una llamadita, dice saludos para David y Nancy. Es el buen amigo David Galletas. Ahí anda, vendiendo como siempre sus productos. Muy bien, saludos David Galletas y su señora esposa Nancy. José Eduardo Vega Aguilar. Dice, buenas noches, amigo. Habla el luchador. Aquí sobre las cuatro morenas, chambeando. Saludos, José Eduardo Vega Aguilar. Mejor conocido como luchador. ¿Por la vida o luchador de lucha libre? Porque todos somos luchadores por la vida, ¿verdad? 13 después de las 12, ¿quién más? Don David Galleta, saludos. Échele ganas, cómprele mucho a usted, amigo que transita por la calle Iturbide. Oye, ¿tiene voz de locutor?
1: Sí, buenas noches. Traemos estos productos. No, sí, sí sabe.
0: Muy bien. ¿Qué más tenemos? ¿Qué tenemos rápidamente? Practico el deporte de la lucha libre. Ah, muy bien. Excelente. Muy bien. Programación dominical de Super Estelar.
2: Hola, soy Polichoche y esta va a toda la Rosilla Chiquilla.

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1: En la estación de la raza, 17 después de las 12. Seguimos. Saludos para Temo y para el Güero. Conocida gasolinera. La calle Allende. No digo marca ni nombres porque pues, no compra publicidad. Son muy duros los sueños de esa compañía. Son bien tacañones. Por lo tanto, darles publicidad con el nombre, pues no. No es mi estilo. ¿Quién más? 877-131-2499. 17 después de la hora. Pues vamos tranquilones. Nos faltan por lo menos unos 8 mensajitos más de diferentes radioescuchas para continuar. Ah, es domingo. Programación variada de aquí hasta las 5. No program. No hay programas, recuérdelo. Pero igual si obtenemos buena respuesta. Porque digo, nunca faltan los orejones. Que no quieren gastar de sus datos. Apagan los datos. ¿Qué pasó? ¿Por qué no contestaste el mensaje? Ah, es que tenía apagado los datos. Como quieras, se gastan. Se acaba el paquete y bye bye. Dele duro a los datos. Antes de que se vence el paquete, acábaselos. Ahí en las plataformas para que se vayan, porque se van a quedar con ellos, la compañía. Termina el paquete y se acabó. No, es que no mando mensajes porque me acabo los datos. Cuando usted se acaba, entre comillas, los famosos datos, le queda únicamente para llamadas, mensajitos y WhatsApp. Ya, las otras plataformas, ya no las puede ver, a menos que traiga por ahí hay un Facebook Lite. Ahí sí, pero sin fotos y sin nada. Usted sabe. Si hay buena respuesta, vamos a llegarle a los 20 mensajitos de aquí hasta la 1. Y estaremos incluyendo los programas. I promise, lo prometo.

Silvano, gracias. Se llama este gran corrido de los cadetes de Linares. Cuando son las 12:22, domingo 9 de agosto. ¿Qué dice el guardia de la Müller? De la bodega de la Müller. Buenos días, aquí escuchándote en la chamba, guardia. En la bodega de Müller dice, saludos. ¿Eh? ¿Qué pasó? No, no entiendo. ¿Y si traigo un tic, ¿ok? Un tic-tac, no. Mi no comprende. No te entiendo, señor. 877-131-2499 es el Super WhatsApp. También el 877-772-5844. Explíquese. 9 mensajitos, nos faltan 11 para incluirles los programas completitos de 1 hasta las 5. Ah, ok. Si traigo un tic nervioso. No, estamos así, mire. Bailando, haciendo relajo. Viendo por la cámara frontal de norte a sur por la Bravo. Enfocando la cámara a la Guerrero. Muy tranquilo. Así es. Estamos vivos, ¿no crees que estamos nada más ocupando un lugar en el espacio como la materia, sentados? No, no nos hallamos estar sentados. Trabajamos de pie, 5 horas como mínimo. Una hora de relax, no es cierto. Una hora, pues, descansamos un poco, pero casi todo el turno de pie. Bueno, continuamos. ¿Quién más? ¿Qué dice Manuel en la Ribera? Sí, no perdona los datos, no. Él sabe de qué estamos hablando. Trabaja en esas tiendas que están como el asadón, con el dinero nomás para acá, para acá, para acá. No dejan nada. ¿Qué impuesto le cobrarán a esas tiendas? ¿Uso de suelo? ¿Predial? Un 80-90% se va. Se va ya con los meros meros. Lo demás se queda un, es algo simbólico. No creo que sea mucho, pero siguen construyendo a más no poder. Tienen billetes. Son visionarios. ¿A quién acuña nada? Algunos comerciantes no salen de su mismo changarro de 20, 30 años. Digo, sin ofender, pero háganle mejoras. Recuerde que, pues, todo es a gastos. Lo reportan a Lolita y mire. Les va a decir Lolita, me debes tantos millones de pesos. Espérame, no te los debo, mira. Invertí en mi negocio, ahí está. Papelito habla. ¿Qué pasó? Las gorditas de la Porvenir dicen que son famosas. ¿Quién sabe? Pues cada quien, ¿verdad? Cada quien lleva agua a su molino. Continuamos en la Estación de la Raza. Yayay. Ánimo, ánimo. Ya es domingo, domingo familiar. Chele ganas. Felicidades a los cumpleañeros y cumpleañeras. Chiquitín.

Ándale, ¿qué pasó, chiquitita? Íbamos muy bien, hombre. ¿Qué fue? Válgame. A ver, chécate, operador. Como dicen en el rancho, ¿qué hiciste?

Échale, échale. 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
1: 12:33 Barnes Ángel Medina nos dice: ¿qué le movites? Ya cumplimos, salió el tema sin interrupción. Super Watts, totalmente disponible. Perrucho García, saludos. Dice de Tejería, Veracruz, para un amigo materialista, Ángel Utrera, coméntale algo para que le eche ganas. Pues sí, sale en la selfie, muy tranquilo, muy relajadito. Ya cobró, o va apenas a cobrar. ¡Ánimo, ánimo! Ángel, échale ganas. Igual, pues es fin de semana, hay que chambear. A ojo del amo engorda el caballo, como dice el dicho. Si no hay trabajo, no hay remuneración. Echarle todas las ganas y la buena actitud es lo más importante para que todo salga, mire, excelentemente bien y reciba a lo mejor hasta un bono. ¿Qué tal? Qué bonito, ver qué padre cuando en la chamba te dicen: mira, hiciste también tu chamba. Puntual, asistencia perfecta, puntual, no permisos. Todo correctamente, tu sueldo, y aquí tienes un bono adicional. ¡Válgame! Oye, es una buena motivación. Digo, no estoy diciendo que le den un bono, oye, a Ángel Utrera, pero pues, a lo mejor con una palmeadita, échale ganas, ánimo, ánimo. También se vale. No todo se compra con billetes, ¿verdad? Pero no está de más, no caen mal. Algo extra. Super Watts disponible. Fue todo. Queremos llegar a 20 mensajitos de diferentes radioescuchas. Llevamos 10. ¿Y a poco agarraron la jarra ahí en las gorditas? Las de la Porvenir. Un saludo para las gorditas de la Porvenir, dice. Y otro para la amiga Miriam.

0: Ah, de una tienda de la M, ¿verdad? De la más cercana. Que vino a acompañarnos a echarnos unas heladas. ¿Qué tal, eh? Llega el cliente. ¡Ay, gordito! Sí tenemos, ¿de cuál quieres? Imagino, ¿no? Todos bien pedales y las gorditas quemándose ahí en el comal. Ah, no creo, pero...
1: Todo con medida.
0: Cardenales de Nuevo León.

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1: 21 para la 1.

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1: En la estación de la raza faltan 17 para la una. Seguimos. 877-131-2499 es el Super WhatsApp. 9 mensajitos para llegarle a los 20, pues a lo mejor está muy difícil. Digo, porque es domingo. Todo mundo, bueno, no todos, pero algunos andan por ahí divirtiéndose. En algunos antros, discos, qué sé yo, fiestas particulares, eventos gratuitos. Manejen con precaución. Respeten los señalamientos de tránsito, de tráfico. No tiren basura. Porque hay gente, la verdad. Oiga, que ya la multa está carísima. Atención, atención. Limpiardo Pulido informa. La presidencia municipal se está poniendo muy estricta con... Ahora sí comiencen con los cochinotes. Los que tiran basura a despoblado. A las orillas de las colonias. La Ribera, Granjas del Valle. Allá por la Gámez. Bueno, en todas las colonias populares. Siempre no falta alguien que tire cacharros, basura, basureros clandestinos. Estaba leyendo una nota, 20 mil anas, 20 mil pesitos de multa. O 3 días de arresto. Ándele, 36 horas, no, 72. Muy estricto, pero también se pasan, qué bárbaros. Se llega al mediodía o en la tarde, noche. Ándale, viejo. Llena la camioneta de cacharros. Ve a tirar todo eso allá. ¿A dónde, vieja? Al basurero. No, no, no. Tírala allá a las afueras de granjas. Allá en la ribera, allá. Donde no te vean. ¿Así? ¡Qué bárbaros! Multa segura. Basureros clandestinos. Arroyos, ríos, aguas. Ahora sí. Queda. Cuidemos el río Bravo porque hay algunas personas que qué bárbaros. Tiran mucha basura al río. Los ranchos que están al lado del río Bravo hacen lo posible por mantener limpio, pero la gente no entiende. Allá en un lugar que le llaman, digo, no quiero ni acordarme, pero da coraje. Una que la punta del barco y que el aguaje y que las piedras, no, hombre, son cochinotes. ¿Le puedo asegurar que si va la policía? 2, 3 van a salir multados, así de esas. Porque se avientan todo lo que ha habido y por haber al río. Muy mal. Pero ya, ahí implementaron las nuevas multas. Estas disposiciones endureciendo cada día más para que la gente entienda. Si no le pegan en el bolsillo, no hacen caso. Fíjese yo, trato de mantener limpio el área frente al domicilio, pero la gente no. Desde cacharros, sillones viejos, sillas, cajas, animales muertos. No, no, no, no, no, no. Pare de sufrir, pare de contar. ¿Qué pasó? ¿Otra vez? ¿Quiere programa especial o qué? No, va a ser un saludo diferente. Pues nomás es el único guardia, hay 2 guardias que se están reportando, oiga. El de la pileta que ya está dormido, creo yo. Y el de la bodega de la Müller, pues no hace nada. Así, ah, vamos a poner el gorro locutor. Ni modo que digan que los va a mantener despiertos, no, hombre. Hasta acá se escuchan los ronquidos. Faltan 13 para la una. Bueno, se trata de agregar nuevos mensajes para los programas, pues adelante. Damas, bien, gracias. Ninguna dama se ha reportado. Andan en el baile, están castigadas, haciendo quehaceres, dormidas, qué sé yo. Pero igual, aquí estamos. A la orden, a sus mensajes. 877-131-2499. Grupo Topaz.

0: Mariposa, Grupo Topaz, faltan 9 a la 1.
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0: Y el más se reporta, don Pablo Cruz y familia Cruz Uribe, en la 1 de mayo. Disfrutando de la familia, dice, claro, domingo familiar. Pero tú no estás, tan taran, taran, taran. Saludos, don Pablo Cruz, y a su gran amor, la señora Alejandra Vázquez, que nos escucha en Texas, como siempre, de parte de su gran amor, don Pablo Cruz, acá de Acuña. Ándele, muy bien. Saludos a todos ustedes, amigos pegaceros. ¿Qué pasa con los pegaceros? De los que se han reportado, ¿quiénes son pegaceros? Pues el guardia de la pileta. El guardia de la bodega del Müller, me imagino. No sé, ¿verdad? ¿La raza de dónde? Dice el guardia de la Müller, de la bodega. Saludos para la raza de Santa María. Ese no, voy a checar. Elegido, el correo elegido de Santa María. De los leales. Voy a revisar si está. Lo incluimos. No le veo ningún problema. Deme chance de revisar. De Santa María Ranch. Saludos allá a Pablo Pérez. Toda la familia Pérez. Ararara. Dice, muy buenas noches y bendiciones. Es el super sureño, ya se reporta. Excelente, oiga. Muy bien. Hay buen servicio de taxis en estos momentos. Recuerde que pues ya se da un rato más la salida de las discos, de los antros, por el horario. Por lo tanto, debe incrementarse un poco más el servicio de vehículo de alquiler llamado taxis. A ruletear, se ha dicho, a sacar billetes, porque viene una semana muy complicada. Todo el mes ha estado complicado en cuestiones de economía, porque pues están de vacaciones. Muchos andan fuera de Acuña. Otras familias están juntando para el regreso a clases. Por lo tanto, baja la economía, el gasto, se aprietan un poco el cinturón, y esto es lo que vemos. Muy tranquilo todo. Pero igual, los taxistas no le aflojan, ruleteando sobre las cuatro morenas. Échale ganas, sureño, saludos. Revisamos en un momento, vamos a checar. Creo que ya superamos los 15. En vía de mientras, pegaceros, ánimo.

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1: Bueno, en la estación de la raza faltan tres para la una. 877-131-2499. Quedo pendiente con el corrido de Santa María. No está en programación, amigo guardia de la Müller. Tengo el de cristales, pero nada que ver. Se la cambiamos por otro gran tema de Los Leales. ¿Cuánto me gusta este rancho? No cámbiale usted la letra. ¿Cuánto me gusta Santa María? Diga, y mire. Ahí nos emparejamos. Vamos a pedirle al programador que lo incluya. No está, ya buscamos por acá.

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1: En la estación de la raza son 2 minutos, 2 después de la 1. 14 mensajitos, para ser exactos. Faltaron 6. Sobre la marcha. Esperando que usted se reporte. Si ya nos escucha, repórtese a la estación de la raza. Vamos a iniciar con el primer programón. Gracias al resultado. Digo, no fue al 100%, pero ahí la llevamos. De sus mensajes. ¡Puras buenas!

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1: Bueno, son 10 después de la una, seguimos. Saludos, el famoso Chucky de allá de Santa Rosa. Dice, buenos días, ya en la escucha, saludos. Chucky en Santa Rosa. 877-131-2499. Agréguenos y participe. Somos Super Estelar, la estación de la raza. ¿Quién más se reporta? ¡Puras buenas!

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1: 14 después de la una. Saludos Arturo Moreno, el profe. Puras buenas.

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1: Es la una ya, 18 después de la una. Seguimos. Arturo Moreno, el profe, dice fila para Del Río de puente a puente. Pues sí, es fin de semana, es domingo. Y aquellas gentes, cada que se acerca la elección,
2: estamos viendo ya para un segundo puente internacional.
1: Ya tienen como 10 años prometiéndolo.
2: El puerto del futuro.
1: Ahí tienen su puerto del futuro. Un solo puente. Hace como 1,000 años que está ese puente. Hace falta otro puente, pues sí, pero... Promete ni nada. El prometer no empobrece. Ya saben, nomás se va acercando los tiempos y empiezan. Ya tenemos el estudio técnico para un segundo puente.
2: Y el pueblo, sí, qué bueno.
1: Dicen en el rancho, crete y engordas. Hasta no ver, no creer. Y mientras, súfrale, ciudadano. Qué bueno que no paso, ¿se imagina? Los fines de semana así es. En nuestro ya legendario y antiguo puente, de lado a lado. Sabemos que no es fácil, pero pues ya tienen mucho tiempo diciendo de un segundo puente internacional. Aquí en el centro, porque tenemos uno allá por la presa. Cierra temprano. Parece tienda de colonia. Tienda de barrio. 7, 8 de la noche ya. Se acabó el negocio. ¿Qué dice Manuel? Puras promesas. Como la canción. Ni modo, échale ganas, profe. No sé si ya lleve por ahí algo para en caso de una emergencia. Si recuerdan, algunas ocasiones había radioescuchas que nos mandaban mensajes y selfies que llevaban su equipo listo para una emergencia, por lo menos para una famosa firma, porque la fila estaba lentísima de lado a lado. Sí, no creo que estoy echando mentiras. Se vieron muchos casos de esos. Que paz descanse nuestro amigo y compañero Randy Martínez. Siempre andaba haciendo corajes con las filas. A él le tocaba acá por las Alamedas, acá por el Fandango. La fila, ¿se imagina? Hasta acá, hasta el Fandango, por el sur poniente, acá por el parque. Slow, very slow. Muy lento, muy lento. Bueno, seguimos en puras buenas. Mitades del títere.

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1: ¿Quién más se reporta a la estación de la raza? Feliz domingo, domingo familiar, ya 9 de agosto. Cumpleañeros y cumpleañeras, felicidades. O a usted que celebra algo importante en su vida, que le salga de maravilla. Puede ser de arrejuntados, de noviazgo, de divorcio, ¿qué más? Bautizos, alguna celebración especial para hoy domingo. Los que hacen fiesta por obtener su divorcio, porque se hacen fiestas y pachangones. Sobre todo cuando están por separación de bienes. Tú lo tuyo, yo lo mío, y que te vaya bien. Ya, fue todo lo más, válgame. Igual aquí seguimos hasta las 5. Programa Puras Buenas, viene Las Consentidas y de 4 en 4. Y si recibimos más de 30 mensajes, hora pegacera de 4 a 5. Hora pegacera de 4 a 5. Siempre y cuando tengamos suficientes radioescuchas que se reporten. Tropicalísimo Apache.
2: Ya lo saben. El paso de gusanito.

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1: Es la 1:32, 1:32, seguimos. 877-131-2499 es el Super WhatsApp. Puras buenas. Hasta las 2, de 2 a 3, las consentidas. Y de 4 en 4. En stand-by, el programa Pegacero. Si no hay dinámica, si no hay mensajes de radioescuchas diferentes, Guardia de la Pileta. Participe. Usted quiere programa Pegacero de 4 a 5. Más fácil, con los grupos que usted quiera, ochentero y noventero, siempre y cuando estén en programación. Una hora pegacera de 4 a 5. Hay que apoyarla. Consideramos los que ya participaron, pero también se necesitan radioescuchas diferentes que no hayan participado.

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1: 22 para las 2.

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1: Únicamente 15 para las 2. Continuamos en la estación de la raza. Puras buenas.

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2: En la estación de la raza faltan 5 para las 2. Recta final. Puras

0: Gracias.
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2: Son las 2 ya, 2 minutos, 2 de la mañana, 2 minutos en la estación de la raza. Vamos a iniciar las consentidas. 877-131-2499 es el Super WhatsApp.

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1: Son las 2 ya, 12 minutos, 2 con 12, seguimos. Oye, qué bárbaros, excelente. Todavía está abierto allá en las gorditas famosas de La Porvenir. Muy ricos guisos, bueno, estoy preguntando. Ya sé algo de hambre. Normalmente no lo digo, pero bueno, ya lo comenté. ¿Qué más? 2:12. Las consentidas.

Fue con el bigotón, el viejo bigotes de Jorge Ortiz de Pinedo, Pepe Tobar y sus chacales. Tres tiros, 12:15. 877-131-2499 es el Super Watts. Temperatura 28 grados. Hoy un día totalmente soleado. Tendremos una temperatura máxima de 39, una mínima de 27. Los vientos de 31 a 53 kilómetros por hora. Tomorrow Monday, mañana lunes 10 de agosto, parcialmente nublado, temperatura similar a la del día de hoy, domingo. 40 grados para el martes, 41 el miércoles, 41 el jueves, 41 el viernes, válgame. Vamos a revisar si hay posibilidades de lluvia en el transcurso de, pues, del cierre de la canícula. Entró con lluvia, saldrá con lluvia. Pues hasta el 22 de este mes no hay posibilidades de precipitaciones. Todo puede suceder. El pronóstico puede cambiar. Estaremos al pendiente para informarle en caso de que haya alguna posibilidad de lluvia. Creo que sí, al final de la canícula. Recuerde, en la canícula, si entra con lluvia, sale con lluvia. Así de sencillo. La madre naturaleza trabaja a la perfección. Aunque bueno, ahora ha habido muchos cambios debido al, pues, al calentamiento global, al cambio climático. Estamos acabando el planeta, por lo tanto, podría fallar. Porque pues, tanta contaminación, ¿verdad? Las consentidas, 2:17. Vamos a recorrer Sonora y sus ojos negros.

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1: Las consentidas.

0: típico clásico, el mimoso. Las 2 ya 27, 2 con 27, seguimos. Las consentidas.
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1: Son las 2 ya, 31 minutos, 2:31, seguimos.

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2: Bueno, faltan ya únicamente 2 minutos para las 3, 2 para las 3. Gracias. Oye, muy ricas las gorditas de la Porvenir. ¿Cómo se llaman? Bueno, aclaro, las pagamos, ¿eh? No voy a decir, ah, mira, le regalaron. No, no, las compramos, pero bien ricas. Y la salsa, uff, no se diga, muy picosa. ¿Gorditas qué? A ver, nada más para mencionarlo así. Dicho sea de paso, servicio a domicilio hasta aquí, ¿eh? Ya desayuné. Porque todavía nos faltan 2 horas.

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1: En 11 las 4, último bloque musical, será variadito.

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1: Son las 4 ya, 29 minutos, 4:29. Seguimos en la estación de la raza. Domingo 9 de agosto, temperatura 27 grados. A descansar José Eduardo Vega Aguilar, el luchador. Se reporta don Gerardo González de las Américas. Familia Hernández Barrera de la Nueva Laguna. ¿Quién más? Feliz domingo para todos.

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1: Las 4:33.

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1: 24 para las 5.

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1: Faltan ya 8 para las 5.

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1: Bueno, faltan ya únicamente 4 minutos para las 5, 4 a las 5. Gracias, nos vamos, nos retiramos. Viene la grata compañía al micrófono, Sandy Vera, hasta las 9. Buenos días a todos, feliz domingo. Regresamos más tarde, Dios mediante, en el mismo horario. Excelente domingo, ya 9 de agosto. Buenos días a todos, felicidades a todos los cumpleañeros y cumpleañeras. Gracias.

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0: buenos días allá para toda la raza que anda en sintonía en esta mañanita de domingo, domingo 9 de agosto. 6 de la mañana con 38 con 39 minutos, ya 6 con 39 en esta madrugadita, en esta mañanita. No madrugada, mañana. Temperatura 29 grados centígrados con sensación de 30.
1: Acá me tienes aceptando el reto.
0: Número de WhatsApp 877-131-2499.

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0: 6 de la mañana con 46 minutos, ya 6:46. Vamos con el nuevo carro de Apache, esto que lleva por nombre Que se vaya.
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0: Dice por acá, buenos días, Sandy. Acá el guardia de la pileta reportándose. Saludos desde la silla mágica. Ahí por favor, una de pega, pega. Ahorita la mandamos, claro que sí.
1: Que no se quede así.
0: Aguánteme poquito, ahorita se la mando.

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1: Pues vámonos con algo romanticón a cargo del Pega Pega, esto que lleva por nombre Frankenstein. Allá para el guardia de la pileta que anda en sintonía, ahí para que se despierte. Ya casi sale, ya casi, oiga. 6 de la mañana con 50 minutos, ya 6 con 50 en esta mañanita de domingo, domingo 9 de agosto. Temperatura de 28 grados centígrados con sensación de 29. Hace rato me equivoqué, oigan, estaba mal, pero ya lo actualicé. Número de WhatsApp 877-131-2499. Esto no se va a apartar a la raza que anda en sintonía, que anda trabajando desde temprano. Yo soy uno de ellos, claramente. Y bueno, para todos los que están en la comodidad de sus hogares, que no creo, ahorita han de estar dormidos, ¿verdad? Han de estar dormidos. Y si no están dormidos, qué bárbaro, o sea, no aprovechan porque yo estuviera roncando. Número en cabina 877-772-5844. Sandy Vera con ustedes hasta las 9 de la mañana. Así que bueno, mándenme mensaje.

Seguimos con Master, esto que lleva por nombre El Último Beso. 6:54, ya 6:54, número de WhatsApp 877-131-2499. Temperatura 28 grados centígrados.

Saludos allá para los amigos taxistas, que ahorita pasó uno y saludó. Una disculpa, no alcancé a levantar la mano. Ya cuando vi que me saludó, ya casi ya no se veía.

WhatsApp 877-131-2499. Saludos allá para los amigos guardias que ya están por salir. Bueno, los que salen de 7, los que tienen el turno de 7 a 7, bueno, ya casi, ya falta poquito.

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0: Gracias, gracias público querido. Queremos enviar saluditos a toda la gente, a toda la gente que viene de toda la República Mexicana, porque vienen gente de todas partes. Por allá a toda la gente de Centro y Sudamérica también que se dejó venir, bienvenidas todas las personas. Toda la gente que viene de Guadalajara, de Chihuahua, de Monterrey,
1: de San Luis Potosí,
0: de Irapuato, de Guanajuato, de todos los lugares nuestros mexicanos. Gracias por venir a ver la música y a escuchar la música.
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7 de la mañana con 37 minutos, ya 7 con 37 en esta mañanita de domingo, domingo 9 de agosto. Temperatura 28 grados centígrados con sensación de 29. Número de WhatsApp 877-131-2500.

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Muere una persona en trágico accidente ocurrido en la carretera 90 del tramo Brackettville del Río. Eagle Pass y Piedras Negras seguirán insistiendo para agilizar los cruces internacionales por ambos puentes. Este lunes 10 de agosto será la culminación de la entrega de las tarjetas de la beca Rita Cetina. Gracias a las jornadas de descacharrizaciones, se ha tenido un solo caso de dengue, destacan resultados por parte del municipio. Policía municipal detuvo a casi 1.500 personas durante el mes de julio, además de otras poco más de 100 consignadas al Ministerio Público. Con esto y mucho más, nosotros listos en esta mañana dominical y también 9 de agosto. Así comenzamos.

Hola, ¿qué tal? Muy buenos días. Un gusto saludarle en esta mañana de domingo. Ya este domingo familiar, ¿usted tiene alguna actividad al aire libre? Pues le platico cómo va a estar el pronóstico del tiempo para esta tarde. Actualmente tenemos una temperatura en los 28 grados, ya una temperatura bastante pues cálida, y la cual se irá incrementando durante esta tarde, ya que tendremos una máxima de 37 para que usted lo vaya considerando. Si va a tener alguna actividad al aire libre, si va a practicar algún deporte, pues manténgase muy bien hidratado para pues evitar ser un o prevenir más bien ser parte de las estadísticas de las personas que sufren golpe de calor, porque hay que recordar que pues durante toda esta semana y todavía las que sigue tendremos temperaturas bastante cálidas para que usted pues lo vaya tomando en cuenta. La temperatura por la tarde-noche está desciende hasta los 25 grados, los vientos estarán soplando en calma, estos en 13 kilómetros por hora. Veamos cómo está el pronóstico del tiempo para este inicio de semana laboral. Tendremos días calurosos los que nos espera durante esta semana, ya que para este lunes se mantiene la temperatura máxima en los 37 y la mínima descenderá hasta 26. Tendremos esta semana un poco los vientos pues que podrían favorecer estas condiciones climatológicas durante esta semana. Por el lunes tendremos vientos que estarán soplando hasta los 21 kilómetros por hora, los cuales irán incrementando durante los siguientes días de la semana. Para el día martes aumenta la temperatura a 38, la mínima será de 26, y los vientos estos incrementan hasta los 42 kilómetros por hora. Para el día miércoles, ya mitad de semana, se mantiene la máxima de 38, la mínima se espera que descienda hasta los 25, los vientos estos estarán soplando en 39 kilómetros por hora. El día jueves será el día más cálido de la semana, ya que la temperatura máxima se espera que descienda que ascienda hasta los 39, la mínima se mantiene en los 26 y los vientos estarán soplando estos de 35 hasta 40 kilómetros las rachas de viento. Y el día viernes tendremos una máxima de 38 y la mínima será de 25, un ambiente caluroso en el que tendremos durante toda esta semana, pues para que usted tome en cuenta y siga manteniendo las indicaciones que se le han recomendado de mantenerse hidratado, usar bloqueador solar, gorra, lentes de sol y sobre todo usar colores claros para minimizar estas altas temperaturas. Y para este viernes los vientos estarán soplando en 39 kilómetros. Veamos cómo está el pronóstico del tiempo para el sur, para el norte, para la región norte de Coahuila. Pues condiciones cálidas las que tenemos para Acuña, ya que la máxima se espera que sea de 36, mínima de 26 grados. Para Jiménez y Nava, ambiente caluroso con un cielo despejado, no hay probabilidades de lluvia hasta estos momentos. Las máximas se espera que vayan desde los 34 hasta los 35 y las mínimas serán de 24 a 25. Los vientos estos también se mantienen en calma para la región norte de Coahuila. Para Sabinas y Guerrero, temperaturas también calurosas las que tendremos para esta tarde, máximas de 37, 36 y las mínimas serán de 26 a 25 grados. Si usted va a viajar al sur central, pues le platico cómo va a estar el pronóstico del tiempo. Temperaturas cálidas también las que tendremos para San Antonio y Uvalde, ya que las máximas se mantienen, serán de 95, 96 y las mínimas en 74 y 77 grados Fahrenheit, con un cielo despejado. Los vientos estos estarán soplando de 5 a 10 millas por hora. Para Carrizo Spring y Laredo, temperaturas ya más calurosas, estas se estarán ubicando entre los 100 y 101 grados Fahrenheit y las mínimas serán de 74 a 77 grados Fahrenheit. Los vientos también estarán soplando estos de 5 a 10 millas por hora. Y no hay que olvidar que la sensación térmica aún se sentirá más calurosa que las temperaturas máximas. Hasta aquí con el avance del pronóstico del tiempo. Continuamos más aquí en Super Channel 12. Buenos días.

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0: 6 minutos, muy buenos días. Damos inicio a la información en esta la emisión matutina de Telezócalo en su edición dominical, haciendo justamente el detalle de los puentes internacionales, el tráfico vehicular en esta mañana dominical. Hoy domingo 9 de agosto, domingo familiar, fin de semana, todavía vacaciones, y es por eso que la convocatoria de o afluencia vehicular en los puentes internacionales se mantiene de esta manera. Puente internacional número 1, un lleno total a esta hora de la mañana de caseta a caseta, el alcance de los vehículos, como usted lo puede ver en las pantallas y las imágenes totalmente en vivo de Super Channel 12. Puente internacional número 2, el puente Coahuila 2000, también con un lleno en su totalidad, la fila de vehículos alcanzando de caseta a caseta, para que usted lo considere y extreme precauciones, porque están variando sobre todo los tiempos de cruce entre media hora, 40 minutos o inclusive poco más de una hora, lo que reportan los usuarios. Así también le damos a conocer cómo se ubica el tipo de cambio en el dólar al día de hoy, en este domingo, 16 pesos con 60 centavos a la compra, 17 pesos y 50 centavos a la venta. 9 de la mañana con 8 minutos, temperatura en los 28 grados centígrados. ¿Qué tal? Muy buenos días, un gusto saludarle y darle la más cordial de las bienvenidas a la emisión matutina de Telezócalo. Un gusto recibirlo esta mañana de domingo, esta mañana de domingo familiar y también día 9 de agosto. Nosotros ya listos con toda la variedad de información que darle a conocer. Y como bien lo podía escuchar también hace unos momentos con nuestra compañera Ale, hay que seguirse cuidando de los efectos por estas altas temperaturas. Seguimos con los importantes calores aquí en la ciudad de Piedras Negras y prácticamente toda la región norte de Coahuila. Entonces, por lo mismo, es importante que se tomen las medidas adecuadas, principalmente con los adultos mayores, los niños pequeños, las mascotas, las plantas, todo aquello que pueda resultar un grupo o sector vulnerable. Hay que cuidarse por estos importantes calores, porque también ya van a la alza los casos por golpes de calor. Antes de dar comienzo con la información, también recordarle que puede mantenerse en contacto con nosotros a través de el estudio al 878-122-2222. Nosotros con gusto estaremos dando leída a todos y cada uno de sus mensajes, y así también recuerda la información de primera mano, totalmente actualizada, la podrá encontrar en todas nuestras plataformas digitales y redes sociales como Super Channel 12, así nos puede encontrar. Pero vamos de lleno a la información, lamentablemente información no muy positiva de compartir, y es que el día de ayer, derivado de una volcadura, dos jóvenes resultaron afectadas, una de ellas de tan solo 16 años de edad, lamentablemente perdió la vida. Esta jovencita que venía acompañada con otra persona, dos mujeres, una de ellas, le recalcaba, la menor de 16 años, fueron trasladadas a un hospital de Allende luego de sufrir una volcadura cuando circulaban a bordo de una camioneta sobre la carretera federal 29 en el tramo Zaragoza-Ciudad Acuña, y lamentablemente la jovencita falleció minutos después de arribar al nosocomio. Este accidente se registró este sábado 8 de agosto a la altura del kilómetro 16, donde una camioneta Ford Escape en color gris y con placas del estado de Coahuila salió de la cinta asfáltica, volcó y posteriormente se impactó contra una cerca perimetral y un poste de madera propiedad de Teléfonos de México. De acuerdo con el reporte de las autoridades, la unidad era conducida por Olga Elena, de 34 años, y era originaria de Morelos, Coahuila, quien viajaba acompañada por Lía Michelle, de 16 años, también con domicilio en Morelos, quien fue declarada sin vida horas después en el hospital. Los primeros informes indican que ambas regresaban de un rancho ubicado en las cercanías del ejido Zaragoza y circulaban por la carretera 29 cuando, por causas que serán determinadas por las autoridades, la conductora perdió el control de la camioneta. La unidad abandonó la superficie de rodamiento por el costado derecho, volcó y terminó impactándose contra la cerca y el poste de madera. Al lugar acudieron elementos de Protección Civil y bomberos de Zaragoza bajo el mando de Rolando Santos Casas y tres elementos más, quienes brindaron atención a las ocupantes y posteriormente realizaron su traslado directo a un hospital de la ciudad de Allende para su valoración médica. También acudieron elementos del mando coordinado de Zaragoza a cargo del director Yair Valdés, quienes procedieron a acordonar y resguardar el área para evitar otro accidente mientras se desarrollaban las labores de auxilio. Las corporaciones permanecieron en el sitio implementando medidas de seguridad en torno al vehículo siniestrado, mientras que el accidente se dio conocimiento también a elementos de la Guardia Nacional, División Caminos, quienes acudieron a realizar las diligencias correspondientes y, bueno, de esta manera también abonando a que se esclarezca lo sucedido. Es así como, bueno, reiteramos, este accidente que tuvo lugar allá en el municipio de Zaragoza dejó 2 personas afectadas, una de ellas lamentablemente una menor de 16 años que perdió la vida, toda vez que la camioneta en la que se dirigían fuera volcada y autoridades tomaran conocimiento de este hecho. Es la información justamente de este siniestro que tuvo lugar el día de ayer, el sábado 8 de agosto. Y hablando justamente en información relacionada a percances automovilísticos, otro choque fatal que por la desgracia también cobró la vida de otra persona fue el que se presentó entre 2 vehículos sobre la carretera 90 en el tramo de Del Río y Brackettville, a la altura del condado de Kinney, Texas, lo que obligó a las autoridades a cerrar temporalmente la carretera mientras se realizaban las labores de investigación y atención a la emergencia. Este percance fue reportado por autoridades del área, quienes alertaron a los automovilistas sobre la presencia del accidente y solicitaron evitar el tramo afectado para prevenir nuevos incidentes o nuevas situaciones de riesgo. De acuerdo con la información proporcionada, en el accidente estuvo involucrado un camión que remolcaba una plataforma sobre la cual llevaba un helicóptero. Hasta el momento no se han dado a conocer oficialmente mayores detalles sobre cómo ocurrió este percance y la identidad de la persona que perdió la vida tampoco ha sido revelada, mientras que las autoridades continúan con las diligencias correspondientes para esclarecer las circunstancias de este percance vial. El cierre de la carretera 90 se mantuvo durante varias horas y se estimó que la circulación pudiera restablecerse una vez concluidos los trabajos en el lugar tras este percance que, le reitero, también cobró la vida de una persona, aparentemente de un masculino, en la carretera 90 del tramo en Del Río, Texas, y también Brackettville. Son las 9 de la mañana con 13 minutos y en más información también darle a conocer que 2 personas migrantes, uno de origen ecuatoriano y otro más de Guatemala, fueron detenidos por agentes de la patrulla fronteriza cerca de la ciudad de Eagle Pass, luego de ser detectados ingresando de manera irregular a los Estados Unidos. Ambos contaban con antecedentes penales y registros previos de deportación, de acuerdo con fiscales federales del Distrito Oeste de Texas. Uno de los casos corresponde al ecuatoriano Gen Santiago Aguirre Zapata, quien fue arrestado por agentes de la patrulla fronteriza de Estados Unidos y enfrenta un nuevo cargo por reingreso ilegal al país. Según la información de los fiscales federales, Aguirre Zapata había sido deportado anteriormente, ello en octubre del año 2021. Además, registra antecedentes por delitos que incluyen posesión criminal de un arma en segundo grado, posesión de propiedad robada con un valor superior a los $1,000, robo con violencia utilizando un arma mortal, homicidio intencional y agresión en segundo grado con intención de causar lesiones físicas. En un segundo caso registrado en las inmediaciones de la ciudad de Eagle Pass, agentes fronterizos detuvieron al guatemalteco José Luis Amador Bonilla, quien también había ingresado nuevamente a los Estados Unidos de manera irregular. Las autoridades señalaron que Amador Bonilla fue deportado por 5ª ocasión en septiembre del 2025 y cuenta con antecedentes por reingreso ilegal, además de delitos relacionados con la falsificación, interferencia con un agente de la ley y conducir bajo los efectos del alcohol. Los 2 arrestos forman parte de una serie de detenciones reportadas durante la última semana por fiscales federales del Distrito Oeste de Texas, relacionadas con personas que intentaron regresar al país sin autorización y que cuentan actualmente con antecedentes criminales, por lo cual ahora en esta nueva ocasión y en un nuevo intento de reingresar ilegalmente a los Estados Unidos, fueron detenidos por las autoridades migratorias de dicho país. Nueve de la mañana con 15 minutos, temperatura en los 28 grados centígrados. Parte de la información policiaca más relevante que tenemos para usted, sobre todo suscitado este fin de semana, y como bien lo podía escuchar, pues lamentables casos en donde algunos percances automovilísticos aquí en la región norte de Coahuila, inclusive también la sur de Texas, dejaron víctimas mortales, una menor de 16 años que tras una volcadura perdió la vida. Con esta información es momento de hacer nuestra primera pausa comercial. Nosotros ya regresamos con mucho más. Antes, lo dejamos con esta importante recomendación del notario público Francisco Juaristi.
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9 de la mañana con 19 minutos, la temperatura en los 28 grados centígrados. Ya estamos de regreso y listos para continuar con más de la información en esta emisión matutina de Telezócalo. Continuando también con la información policiaca más relevante del fin de semana. Mire usted, una fiesta entre amigos terminó, por lo menos así se reportó, en un aparente caso de abuso sexual. Luego de que esta situación tuviera lugar allá en la colonia Presidentes y la Agencia de Investigación Criminal tomara conocimiento de este caso, señalado inicialmente como posible situación de abuso sexual, ocurrido en un domicilio de la colonia Presidentes, donde una joven fue localizada en una habitación junto a un hombre en circunstancias comprometedoras que serán investigadas justamente por las autoridades. De acuerdo con información recabada, durante una reunión de amigos se consumieron bebidas alcohólicas y posteriormente algunos de los asistentes fueron invitados a quedarse a dormir en el domicilio. Esto con la finalidad de evitar algún riesgo, ¿verdad?, de las personas que se encontraban justamente en estado inconveniente. Fue durante la madrugada cuando una mujer de 47 años, identificada como Norma, ingresó a una de las habitaciones y encontró a su hija Jennifer, de 23 años, junto a otro hombre, a otra persona, quien fue identificado como Jonathan, quien había sido pareja sentimental de otra de las mujeres que se encontraban presentes en la vivienda. La mujer señaló que ambos se encontraban sin ropa, situación que generó una discusión, y posteriormente el hombre salió del domicilio y tomó un rumbo desconocido. Las autoridades indicaron que tanto la joven como otras personas involucradas se encontraban bajo los efectos del alcohol al momento de los hechos, por lo que la entrevista formal de Jennifer será realizada posteriormente, una vez que se encuentre en condiciones de proporcionar su declaración ante el Ministerio Público. La Fiscalía continuará con las investigaciones de este caso para determinar qué ocurrió dentro de la vivienda y, si es necesario, establecer si existe responsabilidad penal en contra del señalado. Son las 9 de la mañana con 21 minutos. Y en otra información policíaca también le comento que un joven de 23 años de edad resultó lesionado luego de ser agredido físicamente por otras dos personas, quienes, según declaró ante las autoridades, mantenía viejas rencillas. Los hechos fueron reportados en las calles de la colonia Vistahermosa, donde elementos de la Agencia de Investigación Criminal y cuerpos de emergencia acudieron para tomar conocimiento de una persona lesionada por agresiones físicas. De acuerdo con la declaración del afectado,

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1: Eso. Saludos y buenos días. Saludos, raza. Muy buenos días ya en ese domingo. Domingo 9 de agosto.
2: Gracias por ser.
1: 10 de la mañana, 14 minutos. 10 con 14 minutos.
2: Y por estar presente en cada momento.
1: Chilo. Chilo.

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1: Oye, saludos y buenos días ya.

0: en San Alberto, escuchando la super estelar.
1: Eso es lo que dije para toda tu familia. Esto es San Alberto, Hidalgo Vázquez, la familia Hidalgo Vázquez. Saludos, Caliquín. Buenos días, dice por acá mi Bruno Salas, Julio Perales, mi esposa Rosy Esquivel. Desde el trabajo, aquí te escucho todo el turno. Saludos, muchas gracias, mi compa. Que tenga buen turno. Domingo y trabajando. Mi compa Julio Perales y Rosy Esquivel. Qué bien, saludos. Saludos a mi compa y que tenga excelente, excelente turno. Excelente día de trabajo, domingo. Mucha gente descansa. Pero algunos sí trabajamos. Algunos sí trabajamos, mi compa Julio. Saludos, buenos días. Sí, por acá también. Saludos, Bruno. ¿Quién escucha, señor Dávila? Acá en la colonia Lázaro Cárdenas. Señor Dávila. Saludos, muy buenos días. Hasta la Lázaro Cárdenas. Saludos y bendecidos días, señor locutor. Para ti, para tu familia. Saludos, mi compa Gerardo Marrufo. Gerardo Marrufo. Y señora Jolly, allá en Del Río, Texas. Ánimo, saludos, nosotros continuamos. 10:20 y 6. Saludos, mi compa Chilo. Mi compa el Chilo. Unos taxis también. Ahorita pasó rumbiando. Acá por la radio. Saludos también en la 28, señora María Antonia. María Antonia, de la 28. Cumpleaños su nieta, Melissa.

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1: Eso, hoy Winnie, corte comercial, saludos. ¿Cómo andamos, mi compa Tata? Saludos, gusto saludarte. Que andes bien, mi Tata, que andes bien y pórtese bien. Gustazo en saludarte, Tata.
2: Buenos días. Hola. Ahora en las instalaciones de la Superestelar escuchamos el mejor locutor de todo el mundo, de España, de Europa, de Francia y de todo. Escuchamos al locutor número uno, el locutor number one.
1: Bueno, escuchamos
2: a Bruno Salas. Es el mejor locutor de todo el mundo mundial. A ustedes, Bruno Salas al aire.
1: Eso, no, qué bárbaro, Tata. No, saludos, que anden muy bien. Saludos a lonchar, Tata. Unos taquitos de barbacoa, un menudo, Tata. ¿Qué te vas a recetar el día de hoy?
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1: Oye, salud, sí, buenos días, salud, carnal. La pizza Ana se ha parado en New Orleans. Oye, se levantaron, ¿qué onda, carnal? Lo más tú, se levantaste a prenderle al menudo. ¿Qué onda? ¿Qué se cocinaron para el día de hoy, carnal? Salud, buenos días para el Copa Chore. El Chore, ahí para el Japón.

saludos y bendiciones. Saludos, Sarita. Sarita Muñoz. Sarita Muñoz, saludos. Oh, saludos, señora María Antonia también. Cumpleaños su nieta, Melissa González Muñoz. Ahorita un ratito en las mañanitas. ¿Quién más cumpleaños hoy? 9 de agosto. Día Internacional de los Pueblos Indígenas el día de hoy. Y día de San Román. San Román. A Radio MC, reporte de la señora Mari Méndez. Hoy día es San Román, Mari. Hoy día es San Román. El día de hoy, 9 de agosto. Saludos, mi compa Barbas. Dice Bruno, aquí andamos trabajando a la vuelta. Ah, por aquí cerca. Yo pensé que ibas para el Oxxo, mi compa. A surtirte de una vez, que ya son las 10. Ahora poniendo la barra. Es una quinta, ¿qué onda, mi compa? Tiene pinta de quinta, haciendo la barra ahí del área de cocina. ¿Qué pasó? No, hasta creía yo que no, no. Míralo. Ya se llevó su hielerón bien surtido. Bien surtido. ¡Ánimo! ¡Saludos, mi compa Barbas! Y sí, sigámoslo. Ya bien surtido, saludos, mi compa Barbas. ¡Ánimo! ¡Séntele, mi compa! ¡Séntele, música!

0: ¿Cumpleaños? ¿O qué dijiste?
1: Hoy cumpleaños. Arre.

sé qué pasa. Oye, no será esa camionetita gris. Ahí va despasión, va despasión. ¡Adiós! ¡Saludos, buenos días! 10:36, 10:36.

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6: Bruno, buenos días.

0: ¿Cuál ocasión? Uno, dos, tres, nietos, ¿cuántos nietos, Cristi? Fue el primero, pero tengo muchas felicidades, Cristi. Muchas felicidades, ya, pues ya. Ya, buena, abuela, ya la lleva. Buena que buena. Saludos, Cristi. Muy buenos días, felicidades. Fíjate, yo tengo tres nietos ya. Dos hombrecitos y una nietecita. Mujercita, ¿cómo
1: es? Es la primera nieta, sí, Bruno. Bueno. La primera nieta.
0: Ahí la lleva.
1: Primogénita, hija mayor, la primera nieta.
0: No, pues muchas felicidades para ti y para tu hija también, pues cómo no, y para tu familia. Saludos, Cristi. Y bueno, nosotros continuamos. Sáltale
2: Buenos días. Ahora, en las instalaciones de la Superestelar, escuchamos el mejor locutor de todo el mundo, de España, de Europa, de Francia, de todo. Escuchamos al locutor número uno.
0: No me absorbes tanto.

0: uno, number one. Escuchamos a Bruno Salas. Es el mejor locutor de todo el mundo mundial.
1: ¡Fíjale!
0: ¡Al aire!
1: ¡Ya estamos! ¡Saludos! ¡Llega!

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8: Eso, saludos y buenos días. Ya, 10:52. Hay muchos mensajes. Ahí va llegando muchos mensajes. Muchas gracias. Vamos a seguir sacando poquito a poquito. Por lo pronto, dejamos a Elías Medina.

0: raza, que por ahí anda mi compadre Bujía, que anda de viaje al barrendero mayor, a la señora Tumbamofa, saludos cordiales de parte de Kaniki.
1: Ahí está los saludos, Kaniki. Saludos para este lado, que dice mi compa
2: Bruno, comenta si el capitán Barbosa es el que está hablando ahorita.

0: Buenos días, señor.
1: Ah, ¿qué pasaría? Bueno.
0: ¿Cómo sigue?
1: Aquí andamos, ¿todo bien?
0: Ya no le contestes los audios a ese viejo marica.
1: ¿Ya no?
0: Ya lo difunto ahora sí, Bruno. No le contestes los audios al tata.
1: Okay.
0: A ese marica ya, no, la marica de la máquina. ¿Eh?
1: Ya no le contestamos, ¿qué onda? No le contestamos.
0: Ya el pájaro muerto. No le contestes, Bruno.
1: Corre, pájaro muerto. No, no le contestamos. Solo mandó el audio. Ahora digo, vencido. Pon una rolita del Pollo Seven. Se lo antes, ¿cómo no? ¿Qué estamos escuchando? En la fila pa' del río. La gente reza allá en la fila pa' del río, Texas. Se lo antes. Oye, buenos días. Ahí estamos. Y sí. Se lo antes.

0: té natural. Y felicidades a Cristi. Dice, felicidades a Cristi por su nietecita. Ser abuela es lo más maravilloso que Dios nos puede dar. Que Dios las bendiga. Y muchas felicidades, Cristi. Él o la... que no es abuelito no saben lo que se pierden. Bueno, saludos de parte de otra abuelita, Sarita. De parte de Sarita, también, cómo no. Fíjate, yo tengo tres nietos también ya. Ánimo, saludos por acá, Priscila, ¿qué sabe? Ahí sale Bruno, aquí lo va escuchando, la vuelta y vuelta, ya sabe, parte de una tejanita, bañada, claro. Ahorita le veo música tejana también, de la música tejana, ese.
1: Buenos días, mi Bruno.

0: a mi compadre Julio.
1: Se volvieron a ganar, no, musculares.
0: Ahí también para la amiga Cris, que Bruno.
1: Ahí anda, es abuelita, Cris, la abuelita, Bruno. La abuelita
0: Cris. Esa abuelita, abuelita.
1: Me coma el torito. Eso.
0: Pues está bien, muchas felicidades para la Cris y para el torito delgado que anda con la chiva.
1: Ahí anda,
0: ya anda criándolos.
1: Ya anda para el rancho.
0: Ya anda criándolos, ¿cómo llaman? Los cabritos, ahora para septiembre, Bruno.
1: Dile, ya dijo, algo más.
0: Ay, si tienes una.

0: Saludos, la abuelita.
1: Eso, dice por acá, buenos días, Bruno. Saludos. Lupita Rey, saludos, buenos días. Dice por acá.
2: Gracias, Sarita, gracias. Saluditos para Sarita, muchísimas gracias, Sarita, por tus deseos. Y ya sé, no es. Es otro amor diferente, un amor inmenso. No sé.

0: también, una chiquita, porque va de porra. Va de porra, va a echarle porras a su abuelo el Torito y a su abuelo el Cuino, porque pues el Cuino también es de cerveceros. Su abuelo, ahí andan sus dos abuelos.
1: Ah, los abuelearon ahí los cerveceros. Fueron cerveceros 92.9. Voy a identificar estación, continuamos. 11 de la mañana, ya 11 en punto, Ciudad de Acuña, Coahuila.
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0: caritas. No vas por eso una vez, no quiero que pierdas el tiempo.
1: Otra
0: uno,
1: y ahí. Otra vez.
0: De pasito te la pasas ahí mandando los saludos al chino. Tomate la mano para saludos.
1: Al chino.
0: Tendrás por ahí la canción esta. Tendrás por ahí la canción. No, ya. Ya está más.
1: Ya.
0: No sé, ya empezó.
1: No, ya rúmpale, tonte, ya rúmpale. Saludos y buenos días.

0: ¿Dónde?
1: Algo leve, pero ahí andamos.
0: Ahí andamos.
1: Ganas y aquí andamos. A rodar.
0: Oílo.
1: Por todo el pueblo.
0: Por todo.
1: Que tenga un bonito día y un saludo para ti, Bruno, y que tenga un bonito día.
0: Gracias.
1: Ahí anda el capitán Barbosa.
0: ¿Barbosa?
1: El que tomó las monedas y se hizo una calavera.
0: ¡Ya estamos! ¡Saludos y buenos días! 11 de la mañana con 11, 11 con 11.

0: Hola más, ¿qué sabes?
1: Hola, hola, permito. Muy buenos días, aquí estamos y no nos vamos. Saluditos para todos mis compas de la mañana y para todos los que tienen la bocina bien alta y aterraza en nuestra bella cuña, primito. Échale, primito. Y con la novedad de que volvimos a ganar.
0: Eso, eso.
1: En 8 jornadas llevamos 24 puntos, primito.
0: Puro Marcelo.
1: Y estamos en el primer lugar. Y saludos a mi bella cuña. Y pura 92.9.
0: Esa me
1: que corre
0: primo.
1: Por mis venas, primito. Se le permito y ahí le encargo el primer lugar con los Tigres. Eso. Saludos.
0: El Junior. Saludos, primito, el Junior y los Reyes Murciélagos. Discute,
2: saludos a todos los Murciélagos. Junior, felicidades.
0: Ahí va. Eso.
2: Traes puro campeón. Nomás que no bajen la guardia, mi Junior. Échenle. Eso. Aquí estamos, Cani King por este lado.
0: Ya estamos. El sí, muchas felicidades a los compañeros.
3: Muchísimas felicidades.
0: Ay, felicidades para Cristi también, la nueva abuelita.

atención, muchas felicidades, ahí estamos. Y me voy al corte comercial. Cumpleañero Luis, el huracán Cortina, nuestro compañero. Muchas felicidades, felicidades, Luis. Muchas, pero muchas felicidades, gordo. El bombón mañanero que le

0: ratito le caemos a la carnaco asada. Saludos y felicidades, Luis. Muchas felicidades. Nosotros vamos a corte comercial. Corte comercial, regresamos. Regresamos con más Super Estelar 92.9.
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0: vamos a identificar la estación. Regreso con algo de los Tigres del Norte.
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Marrufo, la señora Dali Marrufo, saludos, muy buenos días. A este, también la señora Rosy. También señora Rosy, que, bueno, siempre nos escucha ya desde el río Teca. Saludos, que tengan un excelente día. La gente de Rosy que iba para allá, del río Teca, ya cruzaron, ¿qué onda? Mi compa, ¿quién era? Mi compa el chino, ¿quién era? Este, los vecinos, la Mission Ranch. Mission Ranch Teca, saludos, ya cruzarían, ¿qué onda? ¿Qué tan larga está la fila? Oye, mañana se vuelve a poner nuevamente, ¿no? El atascadero para cruzar, saludos. Mañana ya de regreso al Back to School, allá de Río Texas, allá en los Estados Unidos, Back to School. ¡Eso! ¡Pelotes! Te lo dice por acá, mucha felicidad, San Luis, que Dios lo bendiga, hoy y siempre, de parte de Sarita, mucha felicidad, Luis, nuestro compañero Luis Cortinas, ¿cómo no? ¡Saludos, buenos días! ¡Saludos, buenos días, Bruno! ¡Saludos! ¡Buenos días, saludos! Este, ¿quién es Dora, Dorita? ¿Cómo no? ¡Saludos, buenos días! Y hola, ¿qué fue ahorita? Bernie, mi compa Bernie, Bernardo. Acá de la raza del barrio del Panteón. Un auto más lavadito desde barrio del Panteón. Saludos a mi compa Bernie, Bernardo Martínez, ahí de barrio del Panteón. Saludos, buenos días. 11:31, viene música de los cines del norte, de una vez. Primero el de la papita, porque ya tiene como un mes pidiéndole avión de la muerte. Saludos.

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11:47, ya 11:47, cuña Coahuila. Saludos, papita. Qué bárbaro, papita. Y anda haciéndote nomás, como que andas haciendo algo y no haces nada, papita. Saludos, buenos días. Buenos días, dice por acá, compadrito. Amaneció bien rica el agua. ¿Qué había, compadre? No, güey.

0: Julio Perales, amigo Cristi, ¿qué es lo que te digo? Compa, la papita. Pide rolas y luego después ni escucha. Ni modo, papita, ni modo. ¿Qué andabas haciendo?
1: Aquí andamos, Bruno, a la escucha. A la escucha. Nomás que viene para acá para.
0: Y por eso no escuchas.
1: Las pulgas acá del centro comercial.
0: Hombre,
1: y me resalté dos docenitas de tajo, mi Bruno, al vapor. Dos docenitas.
0: Llenaste, Bruno, para calmarla. De chicharrón.
1: Una coca de litro. Y unos fritos con salsa. Ahí nomás, para llenar la muela.
0: Ahí nomás, llenate, te faltó. No, para calmarla ahorita para mediodía. ¿Qué onda, papita? Mete la bañera. No vuelvas a andar pidiendo canciones, papi. Por eso en mi casa les hago. Y luego después hago caso y salen con sus cosas. Dice: se pide y pide y ni les escucha. Pide y pide. Sí, pues sí, Por eso es que ni caso hago, pero bueno, ¿qué le hacemos? Ánimo, saludos, para ya suérdense todos sus dos docenas de tacos fritos.

0: Bruno, el otro había pedido una soda de dieta, ¿no? Una soda de dieta de 2.5.
1: No, hombre, agarró esa de las Big Colas. De las Big Colas. Ánimo, voy a ir corte comercial, corte y regresamos. Continuamos, Super Solar 92.9.
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0: El exceso.
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2: 11, 11:54, 11:54. Saludos, dice López Bruno. Está igual que el Tata, piden canciones y le... Sí, ah, piden, la matan de barraza. Pidiendo, piden por pedir, y no le escuchan.
3: Se me queda viendo, Bruno, se me queda viendo la gente, como si nunca hubieran visto algo comer, como si no hubieran visto a alguien comer normal.
2: Algo, tú mismo lo dijiste, algo, se les ha cerrado.

0: viendo que no esperaste que llegara tu familia a comer. Como que pediste para todos y pues no llegaron los demás. Solito te acabaste el menú.
1: Aquí andamos, Uno le escucha. Nomás que viene para acá para.
0: Nomás para calmarla.
1: Las pulgas acá del centro comercial.
0: Y nomás eso fue para calmarla.
1: Me resulté. Dos docenitas de tajo, mi Bruno, al vapor.
0: No esperaste que
1: vayas
0: a tu familia,
1: güey. Una coca de litro y unos fritos con salsa. Ay, nomás, para llenar la muela.
0: Si era una bicola, eso de la grandota, güey. Una de al litro, no, hombre. ¡Ándale! ¡Saludos, 55! Todavía se les hace raro esa cosa que... Lo miran raro.
1: Bruno, se me queda viendo la gente como si nunca hubieran visto algo comer, como si
0: ¿Aló?
1: No hubieran visto a alguien

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vamos porque es domingo. Nos vamos porque es domingo. Míralo. Ya se sacó las botellas, se armó. Y luego este, con las frituras y cuanta cosa. ¡Ánimo! Dice 12 con 17, minuto 12, 17. Espérame. A ver, quítale por acá, por este lado. Dice por acá, papá, si será cierto todo eso que se comió la mamita. Es neta. Sí. No más para el solo. Pensaban que iba a llegar más gente y nada, pidió para el solo. Se lo recetó bien bañado, solito.

0: Hortensia Vadillo. Saludos, dice, de Super Estelar y feliz domingo, Ciudad Acuña, desde Aja, Cuba, el estado de Hidalgo. Muchas gracias, familia, Uribe, familia Uribe Vadillo, allá hasta Aja, Cuba, el estado de Hidalgo.
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1: Eso, 12:35, minuto ya a las 12:35. Saludos allá para mi compa Oscar el Vaquerito. Oscar el Vaquerito acá para la calle Guerrero. Saludos para Eduardo, para toda la gente raza allá de.

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2: Parece lo guardaré, ¿qué pasaría, señor? Pensé que estaba dormido. Pensé que hoy no había ido a trabajar, Mr. Noé. Ya estabas trabajando, era arriba del tractor.
3: Metiendo el agua.
2: Mira, cortando tierra.
3: Saludos, Humberto.
2: Haciendo franjas.
3: ¿Qué está prendiendo el parrillón?
2: Ah, está prendiendo el parrillón.
3: Mientras
2: termina. Ahí mientras termina de hacer la zanja, ahí, ¿quién está prendiendo el parrillón? Hoy le tocó a Humberto, ahí también, por el lado de los Odessa, el lado de los Odessa.
3: ¿Saludantes? No, qué rumido va a estar, señor, más que en los días desbaratado esta madre.
2: Eso.
3: ¿Qué andamos?
2: Echalo mecaniqueada.
3: Dándole chanclazo.
2: Eso, qué bárbaro. ¿Qué paría?
3: No.
2: No, sí, bueno. No, saludos te sea para Humberto también, a la gente rosa por el lado de los Odessa, Texas, dice. ¿Por acá por este lado?
4: Ahí te mando un saludo.
2: ¿Qué onda, Arturo?
4: De San José, California.
2: ¡Qué bárbaro!
4: Saludos para toda la raza de Ciudad Acuña. Saludos.
2: Desde California, de los Califas. Dice por acá, saludos mi cachorro Rolando y Ángel, mis cachorros Rolando y Ángel, y para mi niña Marisol González, saludos Marisol González, allá también para tus cachorros, compadre, el tigre de Río, el tigre y sus cachorros, Rolando y Ángel, y también Marisol González, saludos, a por el lado de Houston, Flaco, ahora sí llegó la música del grupo intocable, Flaco Ayala, a por el lado de Houston, Texas.

0: 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Te invitamos a rezar un Ave María por la paz del mundo y nuestras familias.
1: Dios te salve María, llena eres de gracia, el Señor está contigo. Bendita eres entre todas las mujeres y bendito es el fruto de tu vientre Jesús. Santa María, Madre de Dios, ruega por nosotros los pecadores, ahora y en la hora de nuestra muerte. Amén.
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3: Oye, saludos a la preocupación.

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1: Eso es el Lomifer Noé Rivera, ya por Humberto. Y no es Humberto Urías, pero el que sí es.

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1: Eso, oye, se lo sigue.

0: estamos para gritar. Hoy no hice. Ahí estamos, saludos para la abuelita también. Eso. Saludos a la abuelita también.
1: Muy buenas tardes.
0: El Barras,
1: quiero mandar un
0: Junior,
1: saludo para Sarita, tan distinguida y fina persona.
0: ¿A quién es?
1: Que es el Tata.
0: No,
1: saludote para el Tata de parte, creo, del nieto de la abuelita.
0: Yo creo que se durmió, andaba temprano en la Venecia.
1: Bueno, quiero mandar también un saludo especialmente para Julio Perales.
0: Hasta mi compa Julio.
1: Al gran Julio Perales.
0: ¿Llegó?
1: De parte de esta hermosura, el nieto de la abuelita.
0: De parte del nieto de la abuelita.

0: Saludos para Teresa, saludos para Copy Junior y para toda la raza de acá de la hora 4, para el Brian, para Miguel, para Rafa, para Roberto, para Robertito, saludos, para Eduardo, para José, para toda la gente, raza también allá. ¡Ay, en la de Victoria! ¿Cómo anda mi compa?
1: Eso. Lástima que seas ajena.
0: Oílo, saludos, míralo, mi compa Barbas, ¿cómo andamos? ¿Cómo vamos? Con el trabajo. Pues, ay, como quiera, sí, igual el trabajo, no le avanzó mucho, pero la hilera, ¿qué hubo? Ya la vació. No te creas, no, ahí va quedando el trabajón. Mi compa, ahí va quedando ya la barra que se está aventando mi compa, el Barbas. ¿Quién sabe si iría el callo el día de hoy también? Saludos. Oh, saludos mi compa José Garza, también echando unas guamas bien bañado, dice.
2: Échale, permito.
0: Le haré contento, ¿para qué prestado? Saludos.
3: Acabamos de llegar del mandado.
0: Ajá, fue el mandado a surtir la nota.
3: Agarrando señal también, escuchando la 92.9. ¿Qué sigue, primo? Pues las cositas del hogar, a limpiar, a llevar el uniforme, todo lo que se puede hacer en la casita. Saludos, primo. Saludos ahí para el papitas, Vaquerito 4 y todos los que están en la buena.
0: Le dio el mal del puerco, del puerquesote.
3: Ánimo, primito. El Junior,
0: salud, primito. Salud, buena tarde. Que tengan, pues bueno, domingo hogareño, pero hay que andarle bien. La papita se recetó bien bañado y le dio el mal del puerco a la papita. Eso de salud. Dice Bruno: era unas tortillas de. ¿De qué? De maíz laborando. Así, pero está todo sigo maíz laborando. Una tortilla de maíz laborando. Así dice completito. Seguido. ¿Para qué quiero máquina? ¿Para qué quiero máquina? Ah, las hizo a mano. ¿Qué onda? Sarita. Saludos ahí para Sarita. Ahora con las de maíz. No, qué bárbaro. Si las de harina quedan bien bañadas, las de maíz también. Amigo, pa, el 82 dice: ir al que alcanzó horno. Ándale, ya se surtió. Ya merito ahorita las dos, antes de las dos, ya no surten, raza. Ya no surten antes de las dos. Ya la 1:32. Y por acá, por acá.
1: Salud para mí, mi Bruno.
0: Eso, amigo,
1: para Julio Perales y para mi esposa Rosy Esquivel.
0: Rosy
1: mi Bruno.
0: Esquivel, claro.
1: Saludotes a la baby de Rosy Esquivel.
0: Eso.
1: La bebé.
0: Rosy Esquivel, saludos. Buenas tardes. Vamos a identificar la estación. Regreso con algo de palurías. Sepa que se entre con aguamón bien bañado. Mi copa José Garza.
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0: también era para mi compa Jesús López y también por este lado que dice otro de los mensajes.
1: Un saludo para acá, para los del rancho El Diamante.
0: ¡Ándale!
1: Y ya venimos por una cajita feliz que vamos a hacer una fritadita ahorita de chivito acá para los del rancho El Diamante, a los trabajadores. Y a mi esposa, hombre, que ya no se enoje.
0: ¡Ella no se enoje!
1: Mi esposa, que ya no se enoje, hombre.
0: Señora, calmado, calmado, tranquila, pues, es tranquila la cosa. Saludate. No, saludos, mi compa Leonel. Allá Leonel, Martínez, allá está Rancho El Diamante. Para toda tu familia, mi compa, que la pase a todo dar en esta tardecita ya del domingo. Dice.
2: Saludos, compita, saludos, compa Bruno. Saludos, aquí estamos, hermano.
0: Eso.
2: Y reportando a Jesús López.
0: Eso, López.
2: Pues aquí, ya no, ahora nos tocó quemar varilla allá en Bracken, allá en la...
0: Ahora no hubo.
2: Ahí en el ferrocarril, pero como quiera. Aquí en el Chante no se acaba el trabajo, como quiera aquí.
0: Aprovechando los pendientes.
2: Haciendo lo mismo, pero para uno. Aquí donde no pagan.
0: Pero no, como pero quiera, donde no se produce. De
2: ahí después me reporto con una cajita feliz, canal. Hay un día que me hace una vuelta para allá y te echo un cable.
0: Eso. Okay,
2: ahí estamos, hermano. Cuídense y saludos para todos.
0: Qué bárbaro. Saludos, mi compa Jesús López. Ahí chambeando. Chambeando en los quehaceres, en la chambeación de ahí del hogar, en el hogar. ¡Sale!
2: Saludos, compra. Saludos, compa. Aquí trabajando nomás.
0: Nomás trabaja.
2: Echándole ganas aquí en el Chante. Ahora no nos tocó quemar varilla allá en Bracket, pero como quiera el que jale en la casa no se acaba.
0: Eso sí. Vos,
2: hay que ponerle.
0: Hay que aprovechar estamos, los tiempos libres, dice.
2: Aquí inflando botella, hermano.
0: Qué bárbaro.
2: Además, después me reporto con una cajita feliz por ahí.
0: Bueno,
2: ahí estamos, el próximo.
0: Saludos, hermano. Casi fue el mismo mensaje, pero dos versiones, dos versiones. Muchas gracias, mi compa. Saludos, Jesús López. Dice, esa mera, mi compa, esa mera. Saludos, te voy a dar hoy nomás. ¡Chale!
3: ¡Yegua!

0: Relero del norte.
1: De los releros, qué bárbaro.
0: Aquí andamos echando un vaciadito aquí en Loma Larga, aquí por Cedro.
1: Eso, es por el lado de Cedro, es Loma Larga.
0: Con Alfredo y el Escuadrón de la Muerte.
1: Alfredo y el Escuadrón de la Muerte, algo de los Rileros del Norte, algo bien bañadote, eso, cómo no, solo te... Voy a ir al corte comercial, pero ahorita regresamos con algo de Rileros, cómo no. Dice, eso no se diseñe. Dice, o qué onda, es que se escriben palabras que no quieren escribir uno, dice, eso no se diseñe. No, se me hace que eso no se dice.
2: Pisaron el perro, pa, lo pisaron.
1: Ah, se me da que eso no se dice refiriéndose, me imagino yo, que es domingo de qué. ¿Domingo de qué?
2: Domingo de tragar estiércol. Arre, pues.
1: Se me da que a eso se refiere, ¿qué onda? Eso no se dice. No, solo te dice, ese perrito pobrecito, le sacaron toda su tripa. No sean así. No sean así con ese perrito. ¿Cuál perrito? No, saludos, hoy nomás.
0: Oílo, primo.
1: ¿Qué fue, primo?
0: No más, primo. No, hombre, no, primito.
1: ¿Ya qué?
0: Hasta parece viernes, domingo, primito. Pero no, es domingo.
1: Exactamente.
0: Pero bueno, con todo, primito. Pura 92.9. Súper estelar.
1: Pues, ¿cuál más?
0: ¿Cuál más, primito?
1: Eso.
0: Ánimo. ¿Estamos? Cuadro.
1: Vamos a corte comercial. Regresamos.
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2: Estamos saludos al canal Abitzala. Abitzala se va por el lado de New Orleans, curándose la cura, cruda, bien bañado, carnal. Todavía. Saludos de buenas tardes. Mi compa Flaco, ya por el lado de Houston. Dice por acá, hola, buenas tardes. Saludos muy especial para mi abuelita Juana González Varela y para mis. ¿Qué? No sé qué quiso escribir, pero se escribió managers. ¿Será sus managers? ¿O qué? Managers. José, Luisito, Ocon, González y Silva. Y con, de parte de la dinastía, banda y familia Alberto. Ahí estamos. Bueno, para todos ustedes, toda la gente de raza, para todos ustedes que están viendo su mensaje, muchas gracias. Algo de los releros. Antes de retirarnos, al agua, porque ahorita ya cierran el aguaje. Ya cierran el aguaje, ahorita antes de las dos. Ya no era 48, no, pues el que alcanzó.

0: esa. Saludos, como Oscar, vaquerito. Para Brian, para Miguel, para Rafa, para Roberto, Eduardo, José, toda la raza allá del Pollito 4. Por acá, por este lado, ¿qué dice?
1: Hola, Bruno. ¿Qué onda, Arturo? Un saludo.
0: Gracias, Arturo. ¿Qué onda?
1: Saludos. ¿Qué tal? Que te vaya bien, Bruno Sanas.
0: Ah, gracias, gracias, Arturo. Igualmente.
1: Saludos.
0: Que tengas una excelente tarde. Solo para tu mami. Para tu mami, señora Imelda. Y para tus hermanas también, Imelda y Marina. ¿Cómo no? Es por los califas. Saludos, compadre Pedro Martínez. Por acá, por este lado también, la papita reportándose. Ya se levantó.
2: Aquí andamos, mi Bruno.
0: Después del mal del puerco.
2: Ahí salúdame a mi compadito Junior y sus murciélagos hasta Alpine.
0: Absórbelos, Texas. Absórbelos.
2: Y a mi compadito Julio Perales, que ahí también lo topé a mi compadre, que anda sobre la trabajación.
0: No, qué bárbaro.
2: Y para todo el equipo de cerveceros 92.9, que vamos en el primer lugar.
0: Eso igual, ahí la llevan, igual que los Real Murciélagos. Puro primer lugar, 92.9.
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2: Casi lo va. Buenas tardes. ¿Me puede poner la canción Paloma? ¿Paloma qué? Paloma Loca con los Rieleros del Norte. Celotes, ahí si la tienen, por favor, aquí lo estamos escuchando. Muchas gracias, Celote, buenas tardes. Pues ya no alcanzamos, acabamos de poner un mix de Rieleros del Norte,
3: Popurrí. Ahí estamos, mi Bruno. ¿Qué dice? Ahí seguimos, todavía en sintonía, porque pues hay que trabajar.
2: Eso sí.
3: Saludos a la papita, que donde quiera me lo topo, a mi compa la papita.
2: Ahí anda.
3: Saludos a mi papá, tu compa Julio Perales.
2: Nomás
3: y échale, apa, échale.
2: Estamos, con eso nos despedimos, ya nos vamos, ¿sabes? Posiblemente una excelente tarde. El día de hoy Tony Martínez se encuentra de vacaciones. Él es Andy, suelte para. Quiero superestelar. Saludos, que tengan excelente tarde. Mi compa Naya, rumbo para el presón. ¿Cómo estás?

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buenas tardes allá para toda la audiencia Superestelar 93.9, la estación de la raza y para la raza. Sandy Vera con ustedes. Ya saben, cubriendo las vacaciones del compañero Tony. Temperatura 35 grados centígrados en esta tardecita de domingo 9 de agosto, 2 de la tarde con 35 minutos, ya 2 con 35.

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1: Vámonos con el cargo de la banda, la indicada con los valedores. Esto que lleva pronombre para que le hago daño. Número de WhatsApp 877-131-2499.

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3: Un momento, ANSPAC. La autoestima es una fuerza muy poderosa dentro de nosotros. Es la confianza con que se enfrentan los desafíos que nos presenta la vida. No cambies tu manera de ser por ser igual a otras personas, porque si lo haces dejarás de ser tú. Y el mayor potencial lo tienes siendo tú. Este fue un momento ANSPAC.
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2:46, ya 2:46. Vámonos con esto a cargo de... A ver, aguántenme poquito. Si dice la banda, no dice la banda. No dice la banda, oigan, ¿qué onda con esto? Vámonos con el corrido del amigo Junior, que anda por acá. Dice, gracias, dice, saludos, mi Sandy, ahí te encargo mi corrido, Marco Martínez. Ok. Ganamos ayer 6-3. Van ganando los murciélagos, oigan, qué barbaridad. ¿Será que se viene otra copa o qué? Hacerle compañía a la que tenemos aquí en cabina.

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1: Vámonos con el cargo de la senda norteña, su que lleva por nombre En qué idioma. 3:32 p.m. Ya 3:32. Saludos allá para la amiga Mari. Tenemos un audio por acá.
2: Aquí andamos bien activados, puro 92.9, mi Sandy, aquí pues limpiando, trapeando y lavando nuestro uniforme. ¡Ánimo, mi Sandy! Ahí te encargo una cajita, ¿no? Una de los ángeles azules, ¿no? Nunca fue suficiente. Aquí estamos bien activados, puro 92.9, la que corre por nuestras venas. ¿Qué no, mi Sandy? ¡Ánimo! ¡Saludos!

say goodbye, como dicen los gringos, dice por acá. Vámonos con esto a cargo de la senda norteña. ¿En qué idioma? 3 de la tarde con 33 minutos, ya 3:33, temperatura 36 grados centígrados. Sí se siente mucho calor, se siente mucho bochorno en el ambiente, oigan, qué barbaridad. Muy, pero muy importante, si usted va a salir, bueno, póngase bloqueador. Póngase bloqueador, por favor. Manténgase hidratado también.

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1: Vámonos con algo a cargo de Karin León. Esto que lleva por nombre Cumbia Zapache. Se la rifó, ¿eh? 3:35 PM, ya 3:35.
2: Pasar la tarde junto con mi nerita.
1: Nos fuimos caminando. Número de WhatsApp 877-131-2499. Número en cabina 877-772-5844. Saludos allá por toda la racita que anda disfrutando este dominguito. Domingo 9 de agosto. 3:36 PM, ya 3:36.

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Mr. Chivo, es que lleva por nombre Ron y Coca-Cola. Por acá nos mandan unos audios que nada más me grabaron y andan en carretera, no me dijo quién ni nada, es anónimo. Solo me mandaron audios que andan en sintonía, Dice por acá, buenas tardes, Sandy, ¿cómo has estado? Pues aquí trabajando, diga, apenas que me desempolvaron, dijeron, ya vas a regresar. Ya vas a regresar, se te acabaron las vacaciones.

Y me mandan un audio que ya tienen lista la carnita asada. ¡Qué bárbaros! ¡Qué bárbaros! No, pues qué bueno, provecho, provecho. Saludos allá para el señor Noé Rivera. Siempre el amigo Mari, que anda en sintonía, amigo Mari, ¿qué anda haciendo el día de hoy? En domingo, no, pues entre la semana está de, anda de pate de perro, el domingo con más razón, ¿verdad? Número de WhatsApp 877-131-2499, número en cabina 877-772-5844.

Mándanos un super WhatsApp 877-131-2499. 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

sí. Yo la más alucín. 3 de la tarde con 50 minutos, ya 3 con 50. Me mandan un video ahí que andan por la presita o qué. ¿Por la presita o qué? La playa Tlaloc, ¿no? Últimamente sobran las fresas. Número de WhatsApp, 877-131-2499. No, pues con mucho cuidado, mucha precaución.

0: ya como que ya está más llenita la presa, ¿no? 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
0: se estaba secando, vaya.
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1: Vámonos con ahora a cargo de los Temerarios. Esto que ya por nombre sé que te amo. 3:56 PM, ya 3:56 en esta tardecita de domingo, domingo 9 de agosto. Temperatura 36 grados centígrados. Saludos allá para toda la racita que anda en sintonía, que anda disfrutando este dominguito familiar.

WhatsApp 877-131-2499. Ahí para que me manden mensaje, pónganme gorro, pónganme a trabajar porque ando bien aburrido, oigan. Pídanme canciones movidas, buenas, que no se canten, que se griten.

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1: Y pues bueno, vámonos con algo a cargo de los rehenes. Algo que nos estaban solicitando. Escucha y recuerda. 4:02:03, ya 4:03. Ahorita regresamos la rolita, aguánteme poquito. Dice por acá una de los rehenes, mija, por favor, si se puede, aquí puedo. Humberto Levario, que estamos aquí esperando a que esté la chuleta. Sí, nombre, qué bárbaros. Ya comer o qué. ¿Ya estuvo o qué? ¿O todavía no? Saludos allá para toda la receta que está disfrutando de una deliciosa carnita asada.
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1: Dice, mándale un saludo a Humberto Levario. Bueno, pues ahí está el saludito.
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1: Vámonos con esto a cargo de los rehenes. Escucha y recuerda, 4:03.

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1: Vámonos con el cargo de los mierres, esto que lleva por nombre Dulcemente Enamorada. Me encanta esa canción, oigan.

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1: Vámonos con el vaquero de Pepe Tobar allá para el amigo Mari. Ay, para que le baile, para que le baile. Esto que lleva por nombre, qué bonito amor. 4:10 ya 4:10 en esta tardecita de domingo, domingo 9 de agosto. Temperatura 38 grados centígrados con sensación de 39.

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1: Como quiere, ya falta poquito, ya falta poquito para llegar a los 40 grados, oigan.
2: Qué caliente.
3: ¿Qué tal? Muy buenas tardes, mi niña. Muchísimas gracias. Aquí andamos en sintonía de la Superestelar. Saludos.
1: Amiga Marisela, estuvo bien frías, ¿verdad? Porque se escucha ronca, amiga.

WhatsApp 877-131-2499. Solo se va a portar la raza que anda en sintonía, que anda disfrutando este dominguito. Todos los que no se comunican también, saluditos.

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6: Un momento, ANSPAC. La autoestima es una fuerza muy poderosa dentro de nosotros. Es la confianza con que se enfrentan los desafíos que nos presenta la vida. No cambies tu manera de ser por ser igual a otras personas, porque si lo haces dejarás de ser tú y el mayor potencial lo tienes siendo tú. Este fue un momento, ANSPAC.
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6: Un momento, ANSPAC. La autoestima es una fuerza muy poderosa dentro de nosotros. Es la confianza con que se enfrentan los desafíos que nos presenta la vida. No cambies tu manera de ser por ser igual a otras personas, porque si lo haces dejarás de ser tú y el mayor potencial lo tienes siendo tú. Este fue un momento, ANSPAC.
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Son las 6 de la tarde. Este es un momento de reflexión. ¿De qué le sirve al hombre ganar el mundo entero si se pierde a sí mismo?

0: pérdida total de la colonia Periodistas. Mujer es atropellada al exterior de la clínica 79 del Seguro Social. El responsable se da la fuga. Sabotaje al sistema del casino Kikapú. Suspende las apuestas, ya se prepara el reembolso. Descarta el alcalde Jacobo Rodríguez grandes centros de distribución de narcóticos en Piedras Negras y también en Coahuila. Municipio mantiene activo juicio laboral con el Sindicato de Obras Públicas. Reparación de drenaje pluvial dependerá de los recursos disponibles para financiarlo, señala el alcalde. Esto y mucho más en esta tarde de domingo y también 9 de agosto. Nosotros así comenzamos.
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6:02, la temperatura en los 41 grados centígrados. Muy buenas tardes, iniciamos con la información. En esta, la emisión nocturna de Telezócalo de esta su edición dominical, sabiendo cómo estará culminando este fin de semana en cuanto a condiciones climáticas se refiere. 25 grados centígrados, 77 grados Fahrenheit, la mínima para esta noche, 0% de posibilidades de lluvia y una humedad que actualmente se registra en un índice del 31%, junto a ráfagas que estarán soplando en los 26 kilómetros por hora. Para estos próximos días, en los días secuentes a este presente mes de agosto, mañana lunes, día 10, 37 grados centígrados la máxima, 99 grados Fahrenheit, 25 la mínima hacia la noche, 77 Fahrenheit, un día que estará totalmente caluroso y con viento soplando los 21 kilómetros por hora. El martes y miércoles, máximas de 38 grados centígrados, mínimas de 25 y 24 hacia la noche respectivamente, 77 y 76 grados Fahrenheit, días totalmente soleados y calurosos, con viento soplando entre los 36 y 42 kilómetros por hora. Atención, porque el jueves estaremos esperando una temperatura máxima en los 39 grados centígrados, 102 grados Fahrenheit, la mínima hacia la noche en los 24 grados Celsius, 76 grados Fahrenheit, un cielo que estará totalmente caluroso y despejado, con viento soplando en los 37 kilómetros por hora. El viernes, 38 grados centígrados la máxima, 100 grados Fahrenheit, la mínima hacia la noche en los 25 Celsius, 77 Fahrenheit. De igual manera, un día muy caluroso, con viento soplando a los 38 kilómetros por hora, dejando así un inicio de la próxima semana bastante caluroso. Siguen los importantes calores aquí en la ciudad de Piedras Negras y estaremos teniendo temperaturas casi oscilando en los 40 grados centígrados, eso sin considerar el índice de calor, según lo indica el pronóstico del tiempo.

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1: 6:05, temperatura en los 42 grados centígrados. ¿Qué tal? Muy buenas tardes, un gusto saludarle. Como siempre, darle la más cordial de las bienvenidas a esta emisión nocturna de Telezócalo, en esta su edición dominical de hoy, justamente jueves, mejor dicho, domingo 9 de agosto. Nosotros ya listos para dar comienzo con toda la información y así también agradeciendo que nos acompañe en una tarde más, una tarde bastante calurosa aquí en la ciudad de Piedras Negras. Y ya lo veíamos en el pronóstico, se vienen también días con mucho calor para la próxima semana. Antes de iniciar con la información, también importante conocer el estado actual de los puentes internacionales que tanto pinta el tráfico vehicular en esta la afluencia rumbo a la vecina ciudad de Eagle Pass. Puente internacional número 1 ya con un tráfico vehicular en su totalidad. La fila de los automóviles alcanzando la línea de caseta a caseta. Recuerde que estamos en fin de semana, temporada vacacional, y es justamente de esperarse este tipo de convocatoria en esta la vía rumbo a la Unión Norteamericana. Puente internacional número 2, el puente Coahuila 2000, el puente que nunca cierra, también un lleno total de caseta a caseta según las filas de los vehículos. Ya le estaremos mostrando la comparativa de ambos puentes internacionales, pero de momento yo le confirmo que tanto el puente 1 como el puente 2 están totalmente llenos, así que considere estas situaciones, sobre todo los tiempos de cruce. Así también le damos a conocer el tipo de cambio, el dólar en este domingo 9 de agosto, registrando cifras de 16 pesos con 60 centavos a la compra y 17 pesos con 50 centavos a la venta. 6:06, la temperatura en los 43 grados centígrados. Vamos a dar inicio justamente con la información, sobre todo importante conocer la noticia de carácter policiaco más relevante de este fin de semana, y es por eso que establecemos comunicación con nuestro compañero Armando Valdés, quien ya está listo con su reporte de este domingo. Armando, ¿cómo estás? Muy buenas tardes.
2: Buenas tardes, Gabriel, y buenas tardes a la audiencia de Radio Zócalo y Telezócalo Vespertino, para darte a conocer que elementos de bomberos sofocaron el incendio que se registró en un domicilio de la colonia Periodistas. Los hechos fueron en la calle Ferrocarril, en el mencionado sector, frente a una plaza y es propiedad de Fernando García Tenorio. La persona indicó que estaba quemando basura cuando de pronto la misma entró, pues prácticamente se extendió hasta su domicilio, lo que ocasionó que reportaran daños materiales de consideración, sin que se registraran personas lesionadas. Dos unidades del departamento de bomberos acudieron hasta ese lugar y lograron controlar la situación que se venía presentando. En otra información, elementos de tránsito y vialidad tomaron conocimiento de una mujer que fue atropellada en la avenida del Colegio Militar. Hechos ocurridos en el exterior de la clínica 79, cuando la mujer salía de consultar, una mujer de la tercera edad, un automóvil Ford Focus color azul, fue el probable partícipe de estos hechos, de este accidente, y el conductor después siguió a la huida sin que pudiera ser detenido. La mujer fue atendida en el mismo hospital. En otra información, bueno, pues tenemos que la Policía Civil Coahuila, de la región Norte 1, recibe reforzando los operativos a una semana de que concluyen ya las vacaciones escolares. Estas acciones llevadas a cabo por parte de la corporación al mando del comandante Alfonso Salas son de prevención y vigilancia en bancos, comercios, así como tiendas de conveniencia. Durante toda la temporada vacacional se han dado la tarea de vigilar estos lugares, principalmente en apoyo a otras corporaciones. También, sin descuidar, claro está, la vigilancia en las colonias, y donde, de acuerdo a las juntas semanales, se han reportado algunos de los sectores donde más tienen problemas, como robos o como también problemas de pues, personas que les gusta andar en las calles haciendo un tipo de desmanes. Hablando también de la seguridad, después de una reunión de seguridad estatal llevada a cabo en esta semana en la ciudad de Torreón, se dio el nombramiento a un comandante regional, al oficial o al comandante Cano, que se venía desempeñando con cercano al comandante Héctor Flores, el Jaguar. Este comandante Cano viene a ocupar el puesto del comandante Jordan Espino, conocido como el Oso, quien tiene una licencia en forma interina, médica, y en forma interina su cargo había sido tomado por el comandante Javier de la Cruz, supervisor de la Policía de Investigación Criminal, quien sigue trabajando en forma normal y ya se incorpora al 100% a sus labores, luego de estar apoyando en este último mes a la ausencia del comandante Espino. Sin embargo, falta por que se dé nombramiento ya oficial del comandante Cano, y pues bueno, para que también empiece o comience a una reunión de seguridad que se llevan a cabo semanalmente, o algún evento es cuando se lleve a cabo pues el nombramiento ya oficial del comandante Cano, que estaría realizándose a las labores de la comandancia regional de la Secretaría de Seguridad Pública en el estado. Así que, pues, Gabriel, audiencia, esto es la información policíaca generada hasta estos momentos prácticamente aquí en la ciudad de Piedras Negras.
1: Armando, en el caso que nos presentabas de esta mujer que fue atropellada justamente al exterior de la clínica 79 del Seguro Social, hasta donde se sabe, ¿se sigue valorando su estado de salud? Toda vez que, bueno, se desconoce también el impacto que tuvo el incidente, y el responsable se dio a la fuga y está a la espera de que se haga lo propio, justamente hablando en el tema legal, una vez, claro, la víctima esté en condiciones, para que entonces sí se puedan hacer lo propio en la búsqueda y el deslizamiento, mejor dicho, de las responsabilidades.
2: Así es, Gabriel, la mujer todavía está en espera de valoración, incluso que tenían algunos datos ya del probable partícipe de este accidente, quien, bueno, mediante las cámaras de vigilancia, pues fueron ubicados, localizados, de acuerdo a la información. Se sigue lo que es seguimiento de este sujeto que ocasionó este accidente, cuando esta mujer ya salía del hospital y provocó, pues, el atropellamiento sobre la avenida de Heroico Colegio Militar, y bueno, donde pues están ya las indagaciones correspondientes. El informe policial homologado ya está en lo que es en la agencia investigadora para asuntos viales.
1: Bueno, pues qué lamentable situación. Esperemos la persona afectada pueda evolucionar positivamente en su estado de salud y así también se haga lo propio para dar con el paradero de esta, la persona responsable del accidente que bien hoy nos comentabas. Pues agradecemos el reporte, la información, Armando, esperando que pases una excelente tarde de domingo.
2: Igual para ti, Gabriel, buenas tardes.
1: Buenas tardes y muchas gracias a nuestro compañero Armando Valdés Martínez por su reporte policiaco de este fin de semana. Lamentable, lo cito por lo siguiente: sabemos, no es el primero, ni tampoco será el último de los casos en donde una persona, por la circunstancia que sea, provoca un accidente. En este caso, atropella a un peatón, a una persona, y no solamente con eso, se da a la fuga sin hacerse responsable de la situación. Afortunadamente, y digo afortunado en lo que puede caber este término, este hecho se dio a las afueras de un hospital médico, como es la clínica 79 del IMSS. No obstante, se sabe la gravedad que suelen tener este tipo de situaciones, por lo cual reiteramos, estaremos muy al pendiente y le daremos a conocer desde luego la evolución que tenga el estado de salud de esta mujer, así como la parte legal, lo que llevará a cabo la búsqueda de esta persona responsable de dicho accidente automovilístico. Son ya las 6:12 p.m, la temperatura en los 40 grados centígrados. Vamos a continuar con más información de carácter policial. Es que mire usted, un caso muy peculiar tuvo lugar el día de ayer, justamente este sábado por la tarde-noche, cuando un intento o prácticamente un hecho de sabotaje afectó de lleno a todo el sistema del casino Kickapoo, esto en la vecina ciudad de Eagle Pass, y esto provocó que de momento todas las apuestas y todos los juegos de los asistentes que se encontraban ahí se vieran suspendidos sin poder continuar, pues justamente con los fines de este lugar que es la apuesta de dinero. Cientos de clientes y usuarios del casino Lucky Eagle en la ciudad de Kickapoo, en la ciudad de Eagle Pass, mejor dicho, de la tribu Kickapoo, se quedaron frenados en sus apuestas esta noche, luego de que el sistema fallara en el centro de apuestas y nadie explicara qué sucedía. El desperfecto, que presume fue un sabotaje y no hackeo, ocurrió cerca de las 10:45 de la noche y hasta las 11:15 del mismo sábado. Aún no se restablecía el sistema ni se corregía esta falla. En las pantallas de las distintas máquinas solo se leía el siguiente mensaje, la leyenda en inglés, que decía: se requiere de asistencia, se ha requerida la asistencia del encargado, o se ha perdido comunicación con el servidor, sin que nadie explicara a los usuarios qué sucedía ni lo que resolvería rápidamente esta falla. Esto desde luego provocó la gran molestia a cientos de clientes que han visto que el casino Lucky Eagle ha presentado ciertos desperfectos, y no solamente eso, sino hechos violentos o amenazas de bomba, inclusive ataques de armas de fuego durante los últimos meses. Hace apenas, hace menos de un año en este lugar, fue víctima de ataque a detonaciones de arma de fuego. El saldo fue de 2 personas sin vida y 7 heridas, dejando así ahora otro nuevo capítulo, otra nueva polémica que tuvo lugar justamente en el casino Kickapoo. Pero no todo quedó ahí, sino que también, después de la falla electrónica en el sistema que controlaba las máquinas de juego en este casino, durante la noche del sábado, la administración ya acordó con la mayoría de los visitantes reembolsarle su dinero, lo que será, o mejor dicho, fue este domingo por la mañana, si así lo desean, o también un proceso que pudiera llevarse a cabo este lunes. La falla, que duró al menos 3 horas, no afectó a todos los aparatos, pero sí a la mayoría. señaló un oficial que labora de manera externa en el área de seguridad. Sin embargo, quienes podían tener acceso a las máquinas fueron confinados a abandonar el área para poder restablecer el sistema general. A cada una de las cientos de personas locales y foráneas que se hallaban probando suerte, se les recabó la información de dónde estaban jugando y el monto que estaban invirtiendo para en su momento serles reembolsado de manera monetaria. El casino durante este sábado estaba abarrotado de visitantes de distintas partes de Estados Unidos y todos debieron abandonar las instalaciones a causa de este evento. Esto ha sucedido también antes, no es la primera vez que se prolonga por varias horas, señaló la fuente, por lo cual, como respuesta ante esta situación, ante este, lo que señalan es un sabotaje y no hackeo, se le estará regresando cada dólar a los asistentes o a los jugadores que estaban apostando y probando suerte el día de ayer en el casino Kickapoo de la vecina ciudad de Eagle Pass. Seis de la tarde con 15 minutos, temperatura en los 39 grados centígrados, pues ahí muy peculiar la situación que tuvo lugar ayer en el casino, pero por fortuna se le estará regresando el dinero a todos los jugadores y por otra parte siguen las investigaciones sobre este sabotaje o este nuevo evento que protagonizó este lugar de apuestas en la vecina ciudad. Nosotros con esto vamos a hacer nuestra primera pausa comercial, antes los dejamos con esta importante recomendación del notario público Francisco Juaristi.
0: 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Una casa, un terreno, una empresa, un apellido. Y eso tiene un nombre, patrimonio. Y el patrimonio no nació para presumir riqueza, nació para proteger a la siguiente generación. Cuando entiendes eso, dejas de pensar en lo que tienes y empiezas a pensar en lo que vas a dejar. 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

0: Son ya las 6:20 p.m. Ya estamos de regreso y listos para continuar con más de la información en esta, la emisión nocturna de Telezócalo en su edición dominical. Durante la presente semana en la presidencia municipal y justamente las conferencias que refieren a la información recabada justamente por las mismas dependencias de la administración, se dio a conocer que en lo que refiere por lo menos al ámbito en materia de seguridad, tanto localmente, regionalmente y también en todo el estado de Coahuila, siendo este alcance el punto de conversación, no se tienen detectados puntos de distribución de grandes dimensiones de narcóticos, o por lo menos así lo consideró el presidente municipal Carlos Jacobo Rodríguez González.
1: En Piedras Negras y de manera general en Coahuila, no existen los llamados grandes centros de distribución de drogas, pero sí personas que se dedican al narcomenudeo, declaró el presidente municipal de Piedras Negras. Carlos Jacobo Rodríguez González señaló que con trabajo diario se dan los resultados con los arrestos de estos sujetos, aunque reconoció que se trata de una problemática que difícilmente se podrá terminar. Estableció que lo que se busca es que no haya impunidad para seguir desactivando estos puntos de venta, al tiempo que destacó la colaboración que se tiene para estas tareas con la Fiscalía General del Estado, la Policía del Estado y, por supuesto, la Policía Preventiva Municipal.
2: Mira, no podemos desmantelar centros de distribución porque yo creo que en sí no los tenemos. Tenemos muchos narcomenudistas que ven la manera de ingresar la droga a Piedras Negras, pero un centro de distribución de droga, por supuesto que no tenemos aquí en Piedras Negras, y yo creo que tampoco en ningún lugar en Coahuila, pero hay que ser congruentes. Sabemos que se está vendiendo la droga, hay narcomenudistas que están de alguna manera ingresando la droga aquí a Piedras Negras, y esos pues los hemos estado poco a poco capturando, ¿no? Digo, todos los días encontramos a gente que consume, y bueno, a través de un trabajo de inteligencia pues puedes llegar a ver quién le vende esa droga. Es un trabajo operativo que nunca se va a acabar, también seamos congruentes. Digo, si no se acaba en potencias mundiales como Estados Unidos, pues tampoco seguramente va a acabar aquí en México, ¿no? Es muy complicado tener ojos en todas las casas del mundo, ¿no? Pero bueno, aquí lo que importa es de que no haya impunidad, de que se haga un trabajo de investigación y de que se estén desactivando, y creo que ese trabajo lo hemos hecho muy bien en coordinación con la Fiscalía del Estado, ¿no? Obviamente Policía Municipal Estatal y Fiscalía de Coahuila.
1: Voz informativa, Ángel Robles Estrada.
0: 6:23 p.m. Ahí los comentarios del alcalde Carlos Jacobo Rodríguez, destacando sobre todo lo hecho en materia de seguridad para mantener blindado no solamente a Coahuila, sino también a la región norte del estado, Piedras Negras, desde luego, y con ello mantener baja la incidencia delictiva, sobre todo la constancia en los operativos de cateos y aseguramientos, tanto de puntos de distribución de narcóticos como también de otro tipo de actividades ilícitas. Pero vamos a continuar con más informaciones, que el municipio también dio a conocer que mantiene activo todavía el caso y el litigio contra el Sindicato de Obras Públicas, en donde poco más de 50 trabajadores siguen todavía en la espera de que se les finiquite de manera legal, y sobre todo también las disposiciones entre ambas partes logren llegar a un punto en común.
3: El conflicto laboral que involucra a extrabajadores de obras públicas todavía no llega a su fin, pues el proceso continúa en tribunales mientras una parte decidió cerrar su relación laboral con el municipio. El asesor jurídico municipal, Gilberto Musquiz, informó que de las 112 personas que forman parte del proceso, 84 siguen en trámite en el juicio activo de su terminación. Explicó que el asunto se encuentra pendiente de resolución ante un tribunal colegiado, luego de que los trabajadores recurrieran una nueva solicitud que previamente les había sido negada. Finalmente, señaló que todavía se espera que el tribunal resuelva este recurso en los próximos meses, y por el momento, tampoco se han presentado nuevos acercamientos por parte de los trabajadores con el municipio para buscar una conciliación.
4: El juicio de los trabajadores de obras públicas sigue en trámite, sigue el juicio amparo directo, se encuentra el tribunal colegiado todavía pendiente de resolución. Dentro del juicio ordinario se solicitó por parte de ellos de nueva cuenta una siguiente subsistencia que les fue negada por el tribunal y que fue recurrida ante precisamente el tribunal colegiado en espera de que se resuelva esta subsistencia del trámite del juicio de amparo. En los próximos meses seguramente pasará, Sin embargo, ya no ha habido acercamientos de los trabajadores hacia el municipio para llevar a cabo alguna conciliación. Entonces, eso es lo que se te puede comentar. Sigue en trámite el juicio de amparo directo y en espera de esa resolución. Siguen en trámite 84 personas todavía. Son las que están en el juicio activo. Eran 112.
3: Con imágenes de Israel Calderón para Super Channel 12, Dianely Valdés.
0: Pues así el avance de este litigio, sobre todo en lo que refiere a las negociaciones constantes que mantiene el municipio en su parte legal, junto con algunos trabajadores del Sindicato de Obras Públicas, toda vez que, bueno, recordemos, hace un par de meses se tuvo esta controversia, estos desacuerdos entre ambas partes. Algunos han logrado ser justamente acordados en cuanto a lo que se pretende por parte de los trabajadores de este gremio, sin embargo, otros procesos se mantienen activos y es por eso que continuarán los litigios según la autoridad también así lo considere y lo determine. Pero en otra información, también vamos a conocer que en lo que refiere a las actividades constantes, en este caso del Sistema Municipal de Agua y Saneamiento, ya se alista la reparación de un colector en la colonia Croc.
3: Como parte de las acciones para atender el problema de drenaje en la colonia Croc, CIMAS prepara la logística para iniciar esta semana con la reparación del colector, donde se va a requerir equipo especial para mantener en funcionamiento el sistema. El coordinador operativo del organismo, Alexis González, explicó que en el punto donde se trabajará no existe una conexión eléctrica que permita operar la bomba necesaria, por lo que se utilizará una planta generadora a diésel para realizar un bypass y conducir las descargas hacia el cárcamo de Centenario. CIMAS y el proveedor llevará a cabo las labores de preparación y suministro de materiales, y una vez que comiencen los trabajos, se estima que la reparación pueda tomar alrededor de 20 días. La intención es que si no se presentan contratiempos, la obra pueda quedar terminada durante este mismo mes, pero aclaró que el plazo podría modificarse, ya que durante la excavación podrían encontrarse tuberías, descargas, alcantarillas tapadas u otras obstrucciones.
5: Esperamos iniciar la próxima semana, ahorita vamos a hacer las labores de logísticas que se tienen que hacer con el proveedor, empezar a cargar material, vamos a tener un generador de energía, una planta, porque pues no tenemos ahí el 440 trifásico para poder conectar una bomba, que nosotros entre alcantarilla y alcantarilla, pues el registro sigue generando descarga de agua. Entonces vamos a hacer un bypass con una bomba para ponerla en ese punto y estar conectando la descarga para que llegue a Centenario, ¿no? Que es donde está el cárcamo, pero pues no tenemos un equipo. Entonces esa planta va a sustituirlo, es una planta que trabaja a base de diésel, para poderla conectar y esté 24/7 mientras estén las labores de remediación. Esperamos 20 días, por lo cual es probable que en este mes, si las condiciones así lo permiten, y que no salga un imponderable, porque eso es importante mencionar, cuando empiezas a trabajar, salen tuberías adicionales o de descargas que no estaban identificadas en el plan de trabajo original, o tuberías de agua o alguna alcantarilla tapada o alguna obstrucción que va retrasando el trabajo, ¿verdad? Por eso el proveedor siempre, bueno, da un esquema de trabajo planteado, pero los imponderables pueden retrasar o no la obra.
3: Para Radio Zócalo Noticias, Dianely Valdés.
0: Bueno, pues ahí el cronograma y el programa de actividades y obras que estará llevando el CIMAS en cuanto a sus cuadrillas se refiere de materia de trabajo, y en este caso la colonia Croc será la sede en la reparación de un colector justamente en esta parte de la ciudad, en este sector municipal. Pero vamos a continuar en más informaciones, que justamente lo que refiere a la reparación y atención a diversos puntos o problemas, como es justamente el sistema de drenaje, que sabemos suele ser un tema bastante puntual y bastante complejo, hasta cierto punto hablando, el alcalde Carlos Jacobo Rodríguez destacó que la atención a esta situación, no solamente en una colonia o en dos, sino en todo Piedras Negras, dependerá de la disponibilidad en recursos y el financiamiento suficiente que se tenga para hacer frente a estos servicios.
3: El alcalde Jacobo Rodríguez reconoció que la posibilidad de avanzar con un proyecto de drenaje pluvial para Piedras Negras dependerá principalmente de que el municipio pueda contar con los recursos necesarios para financiarlo. Explicó que el presupuesto anual destinado a obra pública ronda los 200 millones de pesos y debe repartirse entre distintas necesidades de la ciudad, como pavimentación y rehabilitación de espacios públicos hasta luminarias y nuevas líneas de agua y drenaje. Asimismo, señaló que destinar todo ese recurso a un solo proyecto de drenaje significaría dejar de atender otras obras que también son necesarias, además de que este tipo de infraestructura representa inversiones importantes. El edil consideró que la situación podría cambiar si el municipio recuperara los recursos correspondientes a la venta de agua de la planta tratadora, pues con ese ingreso sería posible concretar este tipo de obras en un plazo mucho más corto. Mientras eso no ocurra, el desarrollo de un sistema de drenaje pluvial se mantiene como un proyecto complicado de llevar a cabo a corto plazo.
2: Depende del recurso que tengamos. Si tú me dijeras, mañana te van a regresar la planta tratadora de aguas, no, pues te diría que está súper cercano. Pero si no tenemos eso, entonces sí lo veo algo lejano, ¿no? El presupuesto de obra pública en Piedras Negras más o menos ronda entre los 200 millones de pesos. Entonces, imagínate todo lo que tenemos que cubrir, ¿no? Con esos 200 millones, pues tenemos que hacer plazas públicas, tenemos que rehabilitar plazas que ya existen, tenemos que estar comprando luminarias, tenemos que estar sustituyendo, tenemos que estar comprando nuevo cableado, tenemos que pavimentar, tenemos que construir nuevas líneas de agua, de drenaje. Entonces, si todos esos 200 millones de pesos se destinarían únicamente para el drenaje pluvial, pues todo lo que acabo de mencionar lo tendrías que dejar fuera, ¿no? Y obras de drenaje pluvial son carísimas. Por ejemplo, la obra o el proyecto que tenemos de drenaje pluvial para las haciendas vale 30 millones de pesos, nada más ese proyecto, ¿no? Entonces, pues creo que la respuesta es esa, ¿no? Si tendríamos el recurso que le corresponde a la ciudad, que es el dinero de la venta de agua de la planta tratadora, bueno, claro que sería a muy corto plazo esa inversión.
3: Con imágenes de Israel Calderón y edición de Diego Marrujo para Super Channel 12, Dianely Valdés.
0: Seis de la tarde con 32 minutos, la temperatura en los 41 grados centígrados. Con esta información es momento de hacer nuestra siguiente pausa comercial. Nosotros ya volvemos con mucho más.
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0: independencia poco nos hemos respetado. A eso vienen y a gastar la pensión que me dan.
1: Decidió regresar para recorrer nuevamente las calles donde nació y creció, así como reencontrarse con personas que formaron parte de su vida. Pero el viaje terminó siendo muy distinto a lo que imaginó. Le robaron su celular y el poco dinero para volver a Nuevo León.
0: Aquí, en el celular me robaron. Aquí es la primera noche que me quedé. Me robaron el celular. Quedé incomunicado. Y nadie vio nada, ¿no? No, pues, no dice nada. Aquí estoy detenido a ver qué pasa para irme a esperar mi pensión del bienestar, con eso me voy a mover.
1: Solo conserva una bolsa con algo de ropa y una cartera que apareció después únicamente con sus identificaciones y unas cuantas monedas, con lo que compró unas galletas.
0: Todo esto no, porque estaba, lo tenía como almohada, y también se lo llevo. Pero pues, yo nunca, yo había venido aquí, pues yo soy de aquí, como le digo. Nunca me había pedido nada. Haciéndole al fakir, no como. Traía una feriecita y había comprado las galletitas, el pan.
2: ¿Tiene, cuánto tiempo tiene sin comer bien?
0: Pues sin comer, mal comer, tengo como unos 4 días. Sí, he pescado algo y sí he comido algo, galletas, que es lo que compré. Y ahorita precisamente estaba pensando que cómo iba a ser.
1: A pesar del hambre, insiste en que nunca ha sido una persona acostumbrada a pedir ayuda.
0: Amarrarme una tripa y la mitad de la otra, porque no gruña. Es que aquí la gente no me gusta pedirle a mí. Otra vez le pedí a un señor ahí y le dije, oye, déjame unos 20 pesos, voy a comprar unas galletas. No, ¿cómo se va a trabajar? No, está bien. Muy buen consejo, le dije, gracias. Y yo no vuelvo a pedir, nunca había pedido, ¿verdad?

0: está la casa todavía enfrente del Club de Tiro y Pesca. Allí nací. Esa casa fue de mi abuelo, que todavía está la casa. Antier pasé por ahí y nomás me acordé, ya, y se quedó mi ombligo enterrado.
1: Dormir sobre una banca, soportar el calor y pasar hambre han sido las pruebas más difíciles. Sin embargo, destaca que el personal de la central de autobuses siempre lo ha tratado con respeto y mientras espera el día que pueda regresar a casa, mantiene el sentido del humor.
0: ¿Qué es lo que como? Aire y más aire y más aire. No he comido, no he comido bien. Y me arrepiento de haberme venido así, ¿verdad? Me arrepiento de haberme visitado. Es que yo tengo sus familiares, pero no me gusta convivir. Yo soy de las personas que no me gusta molestar a los mismos familiares. Para evitar habladas después, mejor. Sí, es difícil, pero todo se acostumbra a uno. No quiero colchón de plumas aquí, no pones. Ay, me cuesta un lado y me cuesta el cargo y yo me voy a quedar. Lo bueno que aquí se han portado muy bien, no me han dicho nada. No, yo le digo, no necesito pastillas para vivir. Lo que necesito es dinero y ya me lo acabé. Le dije, y ahora ahí ando flotando como el peso.
1: A don Rodolfo le falta reunir poco más de 900 pesos para regresar. Y hasta

0: años, la dignidad y la esperanza de volver a casa. Con imágenes y edición de Jonathan Esparza, para Super Channel 12, Orquídea López Aleik.
1: De la tarde con 40 minutos, temperatura en los 40 grados centígrados. Ahí este trabajo sobre un acumulamiento de los hechos y la relevancia de este personaje que actualmente pues es parte, ¿no?, de la cotidianidad de la central de autobuses aquí en Piedras Negras, y que nuestro compañero Orquídea López Aleik nos brinda otra óptica justamente de su día a día en este recinto. Vamos a continuar en otra información, y es que también recientes días el diputado local Guillermo Ruiz Guerra dio a conocer que presentará una iniciativa y una propuesta ante el gobierno federal a fin de que se regresen los denominados fondos metropolitanos, los cuales están destinados a servir como financiamiento para obras, en este caso, para beneficio de las ciudades de Piedras Negras y también de Nava.
2: Uno de los puntos que se abordaron durante las reuniones que sostuvo en la Cámara de Diputados en la Ciudad de México fue el de los cambios que se tendrán en la Ley de la Coordinación de Zonas Conurbadas en el país, declaró Guillermo Ruiz Guerra. El diputado local estableció que en lo que respecta a Coahuila, se cuentan con 4 de estas áreas metropolitanas o conurbanas, entre ellas la que conforma las ciudades de Piedras Negras y Nava. Indicó que desde el pasado 2021, el gobierno federal eliminó los recursos para dichas ciudades, por lo que se pidió que se contemple en el presupuesto de egresos de la federación del próximo año y que dichos fondos se entreguen de nueva cuenta. Ruiz Guerra destacó la importancia que ello representaría para ambas comunidades, ya que tendrían un mayor margen para ejercer recursos y aplicarlos en diferentes obras.
3: De esas 93 zonas metropolitanas que tiene el país, tenemos en Coahuila, tenemos 4 zonas metropolitanas y una zona conurbada. ¿Las metropolitanas cuáles son? Estamos hablando de la región Laguna, que es la parte de Torreón, con toda la zona conurbada, los municipios que están alrededor. La zona sureste, que es Saltillo con Ramos Arizpe. Está la zona centro, que es Monclova, también con los sectores de la región que abarca los municipios de la zona centro, y está la zona norte. Pues la zona norte solamente son 2 municipios, que es Piedras Negras y Nava, que están contemplados dentro del INEGI como zonas metropolitanas y que obviamente tenían el acceso anteriormente para poder acceder a los fondos de zonas metropolitanas. Estos se desaparecen en el 2021. Y una zona conurbada que es Rosita y es Sabinas. ¿Qué fue lo que se planteó en la mesa? Si viene una nueva reforma, una nueva ley para la coordinación de las zonas metropolitanas, bueno, que se contemple en el presupuesto de egresos, que fue una propuesta que hicimos en la mesa, que se contemple que regrese ese fondo para zonas metropolitanas. ¿Por qué? Porque aquí en Coahuila pues nos puede ir bien con 4 regiones que podemos tener acceso a esa zona metropolitana, y obviamente viendo por Piedras Negras, que es acá en el norte, pues se pudiera tener el acceso también Piedras Negras Nava a ese recurso.
2: Voz informativa, Ángel Robles Estrada.
1: 6:43 PM, pues habrá que estar al pendiente si estas gestiones planteadas por el diputado local Guillermo Ruiz logran tener eco justamente ante autoridades e instancias federales para solventar este tipo de necesidades con justamente recursos de esta índole. Pero vamos a continuar en otra información, y es que en la presente semana el presidente municipal de Piedras Negras, Carlos Jacobo Rodríguez, destacó que se espera en este mes de agosto realizar un nuevo equipamiento al departamento de bomberos, ello con una inversión cercana a los 9 millones de pesos. El reforzamiento a la operatividad del heroico cuerpo de bomberos en Piedras Negras contemplará la adquisición de mayor equipamiento para la dependencia, que será entregado en este mes de agosto y que en conjunto representará una inversión cercana a los 9 millones de pesos, así lo indicó Carlos Jacobo Rodríguez González.

0: trabajando en ellas para poderlas equipar. Se compraron los puros camiones. Entonces, no sé, a lo mejor a finales de mes podemos tener ese evento para entregar nuevas camionetas, camiones y equipo antiincendios para los bomberos. Más o menos son como 8 o 9 millones de pesos.
1: Con información de Armando López Capetillo, edición de Diego Marrujo para Super Channel 12, Gabriel Méndez Martínez.
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1: 9:48, ya estamos de regreso en la recta final del noticiero. La temperatura en los 38 grados centígrados. Vamos a continuar con más de la información en esta tarde. También así, en la presente semana, el municipio a través de la Dirección de Protección Civil y Bomberos hizo un exhorto a la ciudadanía para que, si está entre sus intenciones, logre solicitar las capacitaciones que brinda justamente esta dependencia, esta corporación, principalmente en materia de primeros auxilios y la reacción a emergencias, lo cual sirve también para tener a una sociedad más capacitada ante este tipo de escenarios.
2: Como parte de las actividades enfocadas a promover la cultura de la prevención y que son propias de la Dirección de Protección Civil y Bomberos, las capacitaciones en materia de primeros auxilios impartidas por la organización han logrado estar presentes en recintos como escuelas, iglesias, colonias y centros laborales. El director de la corporación, Ari Antonio Hernández Esquivel, detalló que se trata de orientaciones en cuanto a la reacción que se debe tener a emergencias, el uso y el manejo de extintores, los protocolos de evacuación, así como de búsqueda y también de rescate ante alguna situación de riesgo, misma que requiera de acciones concretas en un tiempo limitado. Estableció que cualquier persona interesada puede solicitar estas capacitaciones directamente en la dependencia para que elementos de la misma acudan a cualquier locación y puedan instruir a algún grupo ciudadano sobre las habilidades y temas ya mencionados.
3: En cuanto a la cultura de prevención, hemos tenido ahí pláticas y cursos de primeros auxilios, uso y manejo de extintores, evacuación y búsqueda y rescate en diversos cursos de verano, iglesias que también están realizando lo propio, así como algunas industrias y ciudadanos que lo han solicitado. Esto es algo que

0: mantiene de manera continua en el departamento, y pues ya lo habíamos comentado días anteriores, quien requiera algún curso, alguna plática, se puede acercar a la estación de bomberos y solicitarlo sin ningún problema. Estas pláticas no tienen costo alguno y se puede impartir a cualquier grupo que se pueda, que lo quiera solicitar. Puede ser alguna colonia, ¿verdad?, de la comunidad que quiera estar preparada, se puede acercar con nosotros y sin problemas damos ahí alguna plática.
1: Con información de Armando López Capetillo, edición de Diego Marrujo para Super Channel 12, Gabriel Méndez Martínez. 7:10 p.m. Recuerde que estas capacitaciones son totalmente gratuitas y usted las puede solicitar para alguna colonia, alguna escuela, una iglesia, cualquier recinto público que tenga la intención de estar capacitado justamente en materia de primeros auxilios. Pero vamos a pasar a otra información, cambiando de tema, y es que si bien anteriormente se puso en discusión sobre la viabilidad que tenía, si era rentable el tramitar la tarjeta de acceso Sentry, la cual relativamente implica un menor tiempo de cruce en ambos puentes internacionales. Recientemente, personal de la Dirección Operativa del Puente 2 destacó el beneficio que esto sigue representando, sobre todo traducido en un menor tiempo de cruce que oscila aproximadamente entre los 10 a los 15 minutos, inclusive en los días de mayor auge vehicular.
2: Debido a que anteriormente se llegó a cuestionar su viabilidad ante la saturación o afluencia inusual de vehículos que llegó a presentar en su modalidad de acceso, autoridades de los puentes internacionales hicieron un llamado a los usuarios a seguir optando por tramitar la tarjeta de cruce rápido, denominada como Sentry o también Global, debido a los beneficios que siguen representando. Así lo señaló el director operativo del puente número 2, Milton Olavarrieta, quien si bien reconoció que ha aumentado el número de usuarios que cuentan con esta modalidad de acceso, ascendiendo a poco más de 24,000 actualmente, destacó que sigue siendo garantía la diferencia en los tiempos de cruce, que se traduce a un promedio de entre 10 a 15 minutos, más ahora en esta temporada vacacional. No obstante, Olavarrieta exhortó a los visitantes planificar con la debida antelación su viaje por esta vía terrestre internacional, considerando los horarios en donde generalmente la afluencia vehicular es mayor, a fin de optimizar sus tiempos de traslado.
3: Pues indudablemente el cruce es más rápido. Nosotros contamos con una caseta que es especial para el cruce de Sentry. Anteriormente la hacíamos de forma híbrida. Contamos con 4 casetas, de las cuales la dividimos en ligeros, autobuses, carga y la opción Sentry. En los últimos meses ha repuntado esta población. Tenemos una población calculada en 24,000 usuarios que cruzan por este puente nacional con esa opción Sentry. La demora en cruces también depende de los horarios de tráfico.
4: Claro.
3: Normalmente es en las mañanas cuando es en temporada de escuela, para lo cual se limita a todos los usuarios que con Sentry o no Sentry, pues que realmente planeen sus viajes con tiempo, con anticipación, para evitar ese tipo de demoras, porque no tenemos un control sobre las revisiones en diferentes áreas autoritarias y de revisión para entrar, por ejemplo, en Estados Unidos. Entonces, lo que nosotros nos compete es nada más invitar al usuario a que planee sus viajes con anticipación, como te comentaba, para evitar pérdida de tiempo o demora incluso.
4: Sin embargo, sí sigue siendo garantía, o sí se ve la diferencia de quienes tienen Sentry en cuanto a tiempo de cruce a los que cruzan de manera habitual.
3: Totalmente. Estás hablando de un Sentry que cruza en un promedio aproximado de 10 minutos, 15 minutos, a diferencia de un automóvil que hace su línea normal, en la cual oscila entre una hora a más o un aproximado.
2: Con imágenes de Víctor Paralelo para Super Channel 12, Gabriel Méndez Martínez.
1: 6:54 p.m. Escuchó usted las declaraciones de Milton Olavarrieta, quien es director operativo del Puente 2, y sobre todo destacando la diferencia que sigue siendo el contar con tarjeta Sentry o Global, a diferencia del tráfico habitual, principalmente en los tiempos de cruce. Pero vamos a pasar a otra información, y es que según datos proporcionados por la Oficina de Convenciones y Visitantes, los resultados en cuanto a las labores de promoción que se hizo de Piedras Negras, justamente en otros destinos hacia el sur del país, como Guanajuato, podrían verse reflejados en las próximas temporadas vacacionales, como lo es justamente la época decembrina.
5: Con éxito finalizó hace un par de días una visita de promoción que integrantes de la Oficina de Convenciones y Visitantes realizaron con agentes de viajes en la ciudad de Guanajuato, informó Romina Mendoza. La directora del organismo estableció que se ofreció un desayuno a una buena cantidad de agentes con la finalidad de que promuevan entre sus clientes y familiares en Estados Unidos a que en diciembre crucen por México a esta frontera. Indicó que de esta manera se fomenta una buena derrama económica que de igual manera aprovechan los empresarios hoteleros y restauranteros, así como comerciantes de otros giros que esperan aumentar sus ventas en la época decembrina.
6: De hecho, acabamos de ir a León, Guanajuato. Ofrecimos un desayuno para agentes de viajes. Todo esto ya en aras de prevenirnos para las fechas de diciembre, que es cuando más paisanos vienen aquí a Piedras Negras. Entonces, hacemos la promoción para que ellos corran la voz no solo con sus clientes, sino también con familiares, para que el cruce sea por Piedras Negras, porque les ofrecemos una ciudad segura, y es tranquilo, y también, ¿por qué no?, en lugar de estar esperando la fila, pues que pernocten aquí en Piedras Negras.
7: Elevando con ello la ocupación hotelera a fin de año.
6: Así es, y la derrama económica en general.
7: ¿Ha pasado ya en otros años?
6: Sí, sí, de hecho, este año en diciembre aumentó la ocupación, todo esto por las filas. Entonces las personas, en lugar de estar ahí, se van a los hoteles.
5: Voz informativa, Ángel Robles Estrada.
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1: Seis de la tarde con 57 minutos, momento de continuar con la siguiente y última actualización del pronóstico del tiempo. ¿Cómo estará cerrando el fin de semana en cuanto a las temperaturas se refiere? Para esta noche esperamos una mínima a los 25 grados centígrados, 77 grados Fahrenheit, un 0% de posibilidades de lluvia, además de un índice de humedad que se posiciona en un 31%. Actualmente la temperatura en los 39 grados centígrados, 103 grados Fahrenheit. Continúa el calor aquí en la ciudad de Piedras Negras hoy y también para los próximos días. Prueba de ello será justamente la próxima semana, en donde este lunes 10 de agosto se tendrá una temperatura máxima de 37 grados centígrados, 99 grados Fahrenheit. La mínima es en la noche en los 25 grados Celsius, días totalmente caluroso y viento soplando los 20 kilómetros por hora. Martes y miércoles máximas en los 38 grados centígrados, mínimas hacia la noche en los 25 y 24 grados Celsius, para finalmente el próximo jueves, atención, porque la temperatura máxima ascendería de nueva cuenta a los 39 grados centígrados, 102 grados Fahrenheit. La mínima en los 24 grados Celsius. Se mantiene el intenso calor en la ciudad de Piedras Negras, con viento soplando los 40 kilómetros por hora. Y finalmente el próximo viernes 14 de agosto, inicio del fin de semana, 38 grados centígrados la máxima, 25 la mínima hacia la noche, en un día que estará en su totalidad despejado y muy caluroso. Y hablando justamente en el tema del calor, no es para menos cuando le mencionamos que Piedras Negras se sigue posicionando entre las ciudades más calientes, más calurosas del país. Prueba de ello fue este índice y este reporte emitido por autoridades, en donde el día de ayer, sábado 8 de agosto, nuestra frontera fue posicionada como la número uno, empatada con Ciudad Victoria, Tamaulipas, en las ciudades más calurosas de todo México, alcanzando una temperatura en los 40.6 grados centígrados. Hay que recordar que, bueno, estos índices son elaborados y contemplados por autoridades, y estas temperaturas máximas fueron registradas el día de ayer, según la fuente que es el Servicio Meteorológico Nacional, y que, bueno, sigue considerando a este nuestro municipio como una ciudad con mucho calor en esta temporada, alcanzando o superando inclusive ya la barrera de los 40 grados centígrados. Es por eso que, recuerde, hay que tomar las medidas de seguridad y evitar afectaciones por estas intensas temperaturas. Es el pronóstico del tiempo.